Muy buenas, ¿qué tal? Este es el Mercadillo de Caravaca Radio y estos son los anuncios que hoy compartimos contigo. Se vende plaza de garaje con puerta individual en calle Pedro Campos, edificio Rosales. Teléfonos 670-83-7721 y 607-83-4504. Se vende solar en Cejín, céntrico, muy bien ubicado en la Cuesta del Olivar, de 744.

se necesita personal para repartir con carnet y experiencia, horario y sueldo a convenir. Llamar a Antonio al 661-661-411. Se busca persona con vehículo para cuidar a una señora mayor en pedanías. Interesadas, llamar al 630-70-3568. Se ofrece mujer para trabajar en limpieza de escaleras, oficinas, casas y para trabajar en Francia. Teléfono 679-06-4248. Se ofrece chico joven con altos conocimientos en matemáticas, física e inglés con titulación de C1 en inglés para dar clases de refuerzo y apoyo a alumnado de hasta cuarto de la ESO. Teléfono 606-07-1506 o 633-200123. Se ofrece hombre con máquina de picar pares de punto jal y otros trabajos de aparado. Teléfono 615-98-5283. Se ofrece señora para acompañar a personas mayores en hospital o en casa. También para cuidar niños, planchar y cocinar. Teléfono 693-22-8095 y 676-209702. Preguntar por Juani. Se ofrece pareja para la atención y cuidado de viviendas, fincas, cortijos, etc. Teléfono 631-444-803. Se ofrece señora para cuidado de personas mayores externa, también para limpieza de hogares. 643-176-635. Se busca nativa o que tenga bastante experiencia para dar clases de inglés a una chica de tercero de la ESO. Teléfono 650-24-5210. Se vende Alfa Romeo Turbo Diesel en buen estado. Teléfono 606-621022. Se venden puzzles montados de 1.000 piezas por 5 euros. Llamar al 640-390745. Se vende acción del Polideportivo Argos. Teléfono 624-209452. Se vende pista de escalé Trim Mario Kart Carrera Go de gran tamaño, de 1,6 metros de largo por 1 metro de ancho, como nueva, 40 euros. También barrera de cama de 90 centímetros por 10 euros. Teléfono 680-46-1242. Se busca chica para completar piso en Murcia. El piso está recién reformado y la zona es muy buena, Ronda Norte. Interesados, contactar al 678-559-741. Pues hasta aquí nuestro mercadillo. 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
1: Muy buenos días, Caravaca de la Cruz. Ya es viernes 17 de julio, son las 8:30 de la mañana y comenzamos con este espacio de noticias en tu emisora municipal, Caravaca Radio. Saludos de Jennifer Álvarez. Como cada día, estaré ofreciéndote lo más destacado de la información nacional, regional y, por supuesto, local en este dial en el 107.4. Empezamos.
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0: Y comenzamos, como siempre, con un repaso a las portadas de la prensa nacional. El País abre con parte de la lectura de la sentencia de la amnistía por parte del presidente del Tribunal de Justicia de la Unión Europea. La amnistía ha facilitado un escenario de reconciliación. La sentencia subraya que la medida de gracia no choca con los intereses de la Unión Europea. Por su parte, el gobierno recibe el fallo como un respaldo a su política de apaciguamiento en Cataluña. En el ABC, Begoña Gómez al banquillo por tráfico de influencias y malversación. La mujer del presidente se enfrenta hasta 4 años de cárcel en un juicio con jurado popular junto a su asesora tras avalar la Audiencia Provincial de Madrid al juez Peinado. Ve perfectamente verosímil que se beneficiara a su posición de esposa de Sánchez y el gobierno considera que es víctima de una aberrante persecución. La imagen de portada es para Mercedes González en su llegada ayer a la Audiencia Nacional, donde estaba citada por el juez Pedraz en el caso de la fontanera del PSOE, Leire Díez. Mismo asunto en El Mundo. 5 jueces llevan a Begoña al banquillo con un auto sólido. La Audiencia de Madrid la envía a juicio con jurado al ver indicios de delito en su cátedra, en el uso de su asesora en Moncloa y en la búsqueda de beneficio con el software. En portada también, el Tribunal de la Unión Europea avala la ley de amnistía. El alto tribunal cree intacto uno de sus 2 argumentos para no borrar la malversación y prevé continuar con la orden nacional de detención. La Vanguardia también abre con esta noticia. El Tribunal de la Unión Europea avala el fin conciliador de la ley de amnistía. La Corte considera que la norma se aprobó para reducir tensiones políticas. La sentencia va incluso más allá de resolver las consultas sobre la malversación y el terrorismo. Si el Supremo no levanta las órdenes de detención, habrá que esperar al Constitucional. Begoña desplegó una presión moral como esposa de Sánchez, titula La Razón. La Audiencia de Madrid avala que le juzgue un jurado popular, aunque solo por tráfico de influencias y malversación. El tribunal ve indicios de que utilizó su privilegiada posición para que se creara la cátedra y la nombraran directora.
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0: Continuamos este repaso con los diarios de la prensa deportiva. Marca muestra en su portada a Rodri tras los pasos de Olivella, Casillas, Alba y Morata. El quinto hombre titula, otro capitán que sueña con levantar un gran trofeo. AS recupera en su portada una foto que se ha viralizado. En ella se ve a un joven Messi que baña a un bebé, Yamal, y titula, baño de gloria. Leo y Lamín se vuelven a cruzar el domingo en la final de un mundial que conectará 2 eras. La foto hecha para un calendario benéfico del diario Sport toma ahora su máximo simbolismo. En El Mundo Deportivo, la final de la Masía, 9 de los finalistas del Mundial se han formado en la cantera del Barça. Messi y Lamín, referentes de Argentina y España, rubrican el éxito del método blaugrana. En el Sport, misma imagen que en el AS y como titular, esta foto solo la podía hacer Sport y ser leyendas del Mundial solo ellos.
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0: Terminamos este repaso con los diarios de la prensa regional. Devoción por la Virgen del Carmen, titula La Verdad. San Pedro, Águilas y Mazarrón compartieron ayer su fe en los actos en honor a la patrona de los marineros que desfiló en barco por el Mar Menor. En portada también, la nueva normativa del Ministerio prohibirá viviendas y garajes en las zonas inundables. Colegios, centros médicos, deportivos, residencias y grandes superficies quedarán vetados en estos terrenos. Los municipios tendrán 5 años para incluir los mapas de riesgo por inundaciones en el plan de ordenación. La imagen de portada de La Opinión también se centra en las celebraciones por el Día del Carmen. Con gran devoción, titula, distintos municipios de la región sacan en romería por tierra y mar a la Virgen del Carmen, patrona de los pescadores y de la Armada. En otros asuntos, las universidades públicas no cubren todas sus plazas. Las instituciones docentes de la comunidad encabezan la lista de vacantes del país junto a Castilla y León, Canarias y Extremadura. La apuesta creciente por los centros privados es una de las causas.
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0: Y como cada mañana cuando pasan unos minutos de las 8:30, ponemos el foco en la previsión meteorológica de la jornada.
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0: Y saludamos ya desde la Agencia Estatal de Meteorología, Isabel Escribano. Buenos días.
4: Buenos días. Hoy en la región de Murcia volverán a alcanzarse temperaturas significativamente altas. Tenemos aviso naranja de nivel de peligro en el campo de Cartagena y Mazarrón por máximas de 39 grados en el interior de Guadalentín, Águilas y Lorca por máximas de 40 grados y en la Vega del Segura por máximas de 42 grados. Se alcanzarán temperaturas de 36 grados en Cartagena, de 37 en Mazarrón, 39 grados en Caravaca de la Cruz, Lorca y Yecla 42, en Murcia 43 grados, en Molina de Segura los cielos van a estar poco nubosos con intervalos de nubes medias y altas por la tarde y con nubes de evolución diurna en las sierras del noroeste y del altiplano, sin descartar tormentas ocasionales. En cuanto al viento, soplará flojo variable con brisas. Es una información de AEMET.
0: 22 grados tenemos a esta hora aquí en Caravaca de la Cruz. 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

0: y a continuación hacemos un repaso por la actualidad local.
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0: Éxito en la representación de reinas en el paraje de las Fuentes del Marqués. La propuesta dirigida especialmente al público familiar se representará hasta el 15 de agosto, de miércoles a sábado, recorriendo distintos espacios del paraje. Tras acudir a la presentación, la concejal de turismo Ana Belén Martínez calificó la obra como única por los temas que aborda y especialmente por el paraje en el que se representa.
2: Hemos venido al estreno de Reinas, que como saben se celebra desde hoy hasta el 16 de agosto, hasta el 15 de agosto, en este paraje natural de la Fuente del Marqués. Me acompañan las protagonistas de esta obra de teatro tan especial y única, como decíamos en la presentación en su día, que esto hay que vivirlo en Caravaca de la Cruz, porque en otro lado no se va a vivir. Veíamos a gente que ha venido de otros municipios no cercanos de aquí de Caravaca para vivir la experiencia y les encantaba, decían cuál era su princesa favorita, pero lo más importante es que se muestran unos valores que no son los del cuento en sí clásico, que son los clásicos que nos gustan mucho, pero también se muestran otros valores importantes, como son el de la amistad, el de la importancia de lo importante realmente valga la congruencia, porque al final son muchas otras cosas las que se ponen en valor, además de este paraje natural, pues también la importancia de otros valores y otras actitudes que estas princesas que tengo aquí a mi lado nos van a explicar. Animo a todo el mundo a venir hasta el 15 de agosto, que disfruten de esta obra de teatro que la verdad es que es especial y única, como digo.
0: Las representaciones forman parte de la programación municipal Verano en Caravaca, que ofrece un centenar de actividades entre junio y septiembre y que está llamando la atención a visitantes de toda la región de Murcia. Pilar llegaba acompañada de su familia desde Los Alcázares.
3: Súper bonita, súper chulo. Está muy bonita, se la han currado mucho y nos hemos reído un montón. Sí, hemos venido los 3 años seguidos y cada año mejor.
0: La historia se desarrolla en el Campamento Reinas, la Real Escuela Importante Nacional de Artes y Saberes, donde 3 jóvenes protagonistas comparten pruebas, competiciones y talleres en una peculiar academia en la que deberán poner a prueba sus habilidades. Lola Salcedo, que interpreta a Zeni, explicaba sus sensaciones tras el estreno.
4: Bueno, pues nada, acabamos de estrenar, la verdad que teníamos muchas ganas ya de echarlo, ¿no? Y estamos muy contentas con el recibimiento y con la acogida, esperemos que sea mucha la de este verano, y nada, pues animar a todo el mundo que venga a conocer a estas princesas de una forma pues bastante diferente.
0: Carmen Adrados, que da vida a Bella, recordaba que al ser una representación donde se interactúa con el público, cada noche será una función única.
5: Bueno, pues creo que es una función muy especial, que cada noche va a ser muy diferente, que depende mucho del público y eso es una cosa muy mágica, y también este espacio es bastante mágico, entonces yo creo que es una experiencia cada vez y que hay que venir y divertirse y nosotras lo haremos cada vez.
0: Completa el elenco Laura Blázquez, quien se incorpora este año a la compañía interpretando a Blanqui.
6: Bueno, yo pues igual tenía muchísimas ganas porque es mi primer año aquí en este proyecto en Caravaca y en este lugar maravilloso. Primero me siento muy acogida y tenía muchísimas ganas de estrenar y ha sido una función maravillosa. Y nada, animo a todo el mundo a que venga a ver Reinas, un campamento sin igual.
0: Las representaciones se desarrollan mediante un recorrido por diferentes enclaves de las Fuentes del Marqués. Los asistentes pasan por distintos espacios del paraje, acompañando a los personajes a lo largo de la historia y participan activamente en el desarrollo de la acción, convirtiéndose en parte de esta singular escuela. Cada función cuenta con un aforo máximo de 120 personas. Las entradas pueden adquirirse a través de la plataforma caravaca.pillatuentrada.com o mediante reserva telefónica en el número 623-807-480. Asimismo, media hora antes del inicio de cada representación, las localidades disponibles podrán adquirirse en la taquilla del Torreón de las Fuentes hasta completar el aforo.
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0: La Plaza de Toros de Caravaca de la Cruz acogerá la gran fiesta del fútbol con la final del Mundial en pantalla gigante. El Ayuntamiento de Caravaca ha organizado una gran cita para que vecinos y visitantes disfruten de la final del Mundial de Fútbol en un ambiente festivo y al aire libre. La Plaza de Toros es el escenario elegido para seguir el encuentro entre España y Argentina a través de una pantalla gigante. Esta fiesta se celebrará el domingo 19 de julio y dará comienzo a las 8 de la tarde con una previa pensada para que los asistentes puedan disfrutar del mejor ambiente antes del pitido inicial. El partido que enfrentará a las selecciones de España y Argentina arrancará a las 9 en punto. La programación se completará con la actuación de DJ Salva Torralba, que pondrá la banda sonora a la velada, así como con un servicio de barra y una food truck para que el público pueda disfrutar de una oferta gastronómica durante toda la noche. Con esta iniciativa, el Ayuntamiento de Caravaca invita a la ciudadanía a vivir de forma colectiva uno de los acontecimientos deportivos más importantes del año, convirtiendo la Plaza de Toros en un gran punto de encuentro para compartir la emoción de una final que promete quedar en el recuerdo de los aficionados al fútbol.
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0: El servicio Colegio Abierto, que ayuda a la conciliación de la vida familiar y laboral en las vacaciones escolares de verano, permanecerá en funcionamiento hasta el próximo 7 de septiembre. El programa, que se desarrolla en el casco urbano y las pedanías de Barranda y Archibel, cuenta con una subvención del Fondo Social Europeo de 18.000 euros y una aportación municipal de 4.000 euros. En su visita al Colegio Sierra de Mojantes de Archibel, la concejal de Igualdad de Oportunidades, Mónica Sánchez, incidía en que se han puesto a disposición más de 225 plazas a lo largo de todo el periodo estival.
7: Están en horario de 9 a 2, tanto en Archibel como en Barranda, y también en el Centro Joven de Caravaca en horario de 8 a 3. Para este mes de julio, la financiación que soporta esta actividad del Servicio de Conciliación de la Vida Laboral y Familiar se ha conseguido a través de la Dirección General de Familia, pues una subvención del Fondo Social Europeo de unos 18.000 euros aproximadamente, más una aportación municipal de 4.000 euros que completa pues en estos horarios y para estos monitores esta coordinación que lleva la actividad. Se ponen a disposición 225 plazas repartidas en las diferentes quincenas, tanto de julio como agosto, como del inicio de septiembre. Y bueno, en esta ocasión es que contamos con pues eso, 30 plazas ahora para esta quincena del mes de julio, y podemos observar que están divididos los menores, están divididos en dos aulas, un poco por facilitar también el trabajo, y contamos con tres monitores para Archibel, tres monitores para Barranda y cinco monitores para el Centro Joven de Caravaca. En total, pues eso, son unas 225 plazas que se han ofertado para este verano, con el objetivo principal, después de hablar y consensuar con las AMPAs y recoger todas esas necesidades, el objetivo principal de conciliar la vida laboral y familiar. Sí que quiero destacar que esta actividad está enmarcada dentro de todo el 2026, bueno, pues unos 180.000 euros que se van a destinar para los servicios de conciliación. Es la mayor apuesta que ha hecho el Ayuntamiento hasta el momento. Se cuenta con la financiación del plan corresponsable, se cuenta con la aportación municipal y también con esta del Fondo Social Europeo. Y es importante poner un poco de relieve esta situación, porque conforme han ido pasando los años hemos intentado siempre que se cubra el mayor con todos estos recursos, que se cubra la necesidad de toda la familia. No es fácil llegar a todo. Ojalá que se siga incrementando el presupuesto, y el Ayuntamiento evidentemente pone en marcha pues contratos complejos, porque es verdad que al final es así, pero siempre con el objetivo de facilitarle la conciliación de la vida familiar y laboral a nuestros vecinos del municipio.
0: Por su parte, el coordinador de la empresa Arista, Javier Ruiz, ha explicado el trabajo que realizan con los niños.
8: Lo que hacemos siempre es, pues a primera hora, una asamblea pues de presentación del día, les contamos un poco lo que van a hacer durante el día, y luego a estas horas tempranas, que el tiempo lo permite, pues lo sacamos un poco al patio, pues para que jueguen, hagan su deporte al aire libre, se relacionen, que eso siempre es bueno para todos los participantes. Y después, ya con las horas de más calor, lo que hacemos es, aquí en clase, pues hacemos manualidades, hacemos talleres, pues sobre todo le educamos en valores, pues como el respeto, la empatía, la igualdad, el trabajo en equipo, de manera que no es solo un servicio de conciliación, sino que es un servicio también educativo, porque bueno, al final todos los que trabajamos con menores sabemos que tienen que estar no solo bien atendidos, sino que encima se les tiene que dar un servicio de calidad, y bueno, pues nosotros hemos optado por esa vía. Y bueno, también ellos hacen juegos de agua, que se lo pasan súper bien, con globos, con pistolas, con toboganes deslizantes, o sea que se lo pasan súper, súper bien.
0: El concejal de Juventud, Salvador López, destacaba que el consistorio está realizando un plan de conciliación con récord de plazas ofertadas.
9: Una de las acciones que recoge el plan Caravaca Concilia, que en este concreto colegio abierto, que lo que hacemos es, bueno, pues favorecer la igualdad. Estamos viendo cómo el Ayuntamiento de Caravaca favorece la igualdad en todo el término municipal, a través de un plan de conciliación muy ambicioso que llega a, como digo, a todo el término municipal, llega a las pedanías, llega por supuesto al núcleo urbano, a Caravaca, con cada vez más plazas. Se hace, yo creo que es, bueno, en este caso se bate récord este año en cuanto a plazas que se han ofertado en las escuelas, en estas escuelas de verano, y que con lo que estamos consiguiendo, como digo, es favorecer esa conciliación de la vida familiar y laboral y seguir siempre colaborando pues con las familias en ese sentido. Además, no solo a través de esto que hoy visitamos, que como digo está en Archibel, está en Barranda, está en Caravaca, y siempre en contacto con las familias, pues por escuchar sus necesidades, por si fuera necesario alguna ampliación.
0: También recordaba que se ha puesto en marcha en Caravaca una escuela adaptada para niños con discapacidad.
9: Para niños con discapacidad, donde tenemos en torno a la veintena de alumnos, que también, bueno, pues lo que hacemos es una atención individualizada, en este caso, ante las necesidades que presentan estos menores, pues con una discapacidad o con necesidades de atención más especializadas, necesidades educativas que requieren, pues como digo, una mayor atención, y que en el Colegio de Santa Cruz también estamos desarrollando durante todo el verano. Por tanto, favorecemos, como digo, la igualdad a través de la conciliación de la vida familiar y laboral, pero también la inclusión, que tan importante es. Así que, bueno, pues poner en valor eso, poner en valor el trabajo que se hace desde el Ayuntamiento de Caravaca en ese sentido, también en este caso junto a la Consejería, junto al Gobierno Regional, que también, bueno, pues está ayudando a que incluso recortes que ha sufrido el plan corresponsable, etcétera, bueno, pues podamos también paliar eso y que no recortemos en servicios, sino que ampliemos y lleguemos a mucho más. Así que, pues nada, pues muchas gracias y que siga también como estamos viendo este servicio.
0: Actualmente son 339 los menores que participan en los distintos recursos de conciliación impulsados por el Ayuntamiento. Para el desarrollo de estos programas se ha realizado un trabajo coordinado con las familias y la comunidad educativa, ajustando los servicios a las necesidades detectadas y buscando la máxima eficiencia de los recursos disponibles. El presupuesto destinado a las actividades de conciliación supera los 170.000 euros.
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0: El Ayuntamiento de Caravaca forma este verano a una veintena de jóvenes en técnicas de ocio y tiempo libre. La Concejalía de Juventud del Ayuntamiento de Caravaca de la Cruz desarrolla durante esta semana un curso de introducción a monitor de ocio y tiempo libre, una iniciativa formativa en la que participan una veintena de jóvenes de entre 14 y 25 años. La actividad forma parte de la programación municipal Verano en Caravaca y tiene como objetivo ofrecer alternativas educativas durante el periodo estival, al tiempo que acerca a los participantes a un ámbito con una importante dimensión social y educativa. Así lo explicaba el concejal de Juventud, Salvador López.
9: Otra de las actividades que recoge la programación Verano en Caravaca, en este caso ese curso, un curso introductorio a monitor de ocio y tiempo libre, el curso de actividades y técnicas de tiempo libre, que bueno, pues lo que hace es fomentar la formación juvenil. Siempre en cualquier programación de la concejal de Juventud lo que hacemos es también reservar un espacio para la formación, y que este verano pues no podía ser menos dentro de una programación tan ambiciosa como es Verano en Caravaca, que también recoge pues actividades para nuestros jóvenes, y una de ellas, pues como digo, está dedicada a la formación. Tan importante, ¿no?, también destacar que jóvenes pues también dediquen el verano a formarse, porque al final pues eso también es un incentivo en la búsqueda de empleo, y es algo que, bueno, pues luego también en un curso complementario a monitor de ocio y tiempo libre, que también, bueno, pues les puede ayudar mucho más el tener más formación a la hora de buscar trabajo, ¿no?, que también les puede venir a cualquier joven.
0: A lo largo de las distintas sesiones, los alumnos reciben una primera aproximación a la animación sociocultural y al ocio educativo, trabajando aspectos como la planificación y dinamización de actividades, la gestión de grupos, el trabajo en equipo, la educación en valores y las técnicas de animación. Para mal, está siendo una experiencia enriquecedora.
11: Pues este curso la verdad que está bastante bien, nos está formando poquito a poco, También nos está enseñando bastantes valores, a cómo tratar a personas con alguna discapacidad, etcétera, enseñarnos alternativas, juegos, y la verdad que lo principal, nos divertimos, nos lo pasamos bien.
0: Además, el curso contribuye al desarrollo de habilidades personales como la creatividad, la comunicación, la iniciativa y el liderazgo, pudiendo convertirse en el primer paso para quienes deseen continuar su formación como monitores de ocio y tiempo libre. Escuchamos a Héctor Navarro, uno de los profesores encargados de la formación.
12: Estamos aquí sobre todo para que reciban esa formación y hacer un poco de apertura de boca, de aperitivo, ¿no?, al curso de monitor, que realmente es el bloque más importante para que ellos luego puedan desarrollar su formación laboral como monitores y monitoras de tiempo libre. Uh-huh. Yo les he hecho mucho hincapié que investiguen, que busquen, que verán que al final la formación no termina ahí, es decir, que tenemos muchísimos monográficos desde la Concejalía de Juventud, Informa Joven de Caravaca, se saca muchísima formación y es muy importante que sigan formándose. Al final estos cursos nos ayudan también a abarcar esa educación no formal, que es muy importante, que no se le da tanta importancia, pero que es muy importante, no solamente en épocas de verano, como bien ha dicho Salva, sino durante todo el año. Uh-huh. Así que nada, animarlos desde aquí a todos los caravaqueños, a todas las caravaqueñas, a la juventud, y que piensen que no solamente trabajamos con niños, es decir, que tenemos todo tipo de bolsas de trabajo para todo tipo de edades.
0: Esta acción se integra en la programación veraniega impulsada por la Concejalía de Juventud, que durante los meses de julio y agosto ofrece propuestas dirigidas a fomentar un ocio saludable, la convivencia y la participación juvenil. Entre las actividades previstas destacan el campamento de verano del grupo Scout Cueva Negra, que se celebrará del 18 al 31 de julio en el camping de La Rafa. También en la jornada de descenso del río Segura, programada para el 5 de agosto con motivo del Día Internacional de la Juventud, y las fiestas de la espuma y de hinchables acuáticos, que este verano recorrerán 9 pedanías del municipio, sumándose a otras propuestas del ámbito cultural como el cine de verano, conciertos y la programación teatral.
9: Toda esta programación que tenemos, que como digo recoge muchas actividades para los jóvenes, tenemos actividades en pedanías, tenemos los San Miércoles, esa fiesta de espuma y del agua que recorre todas las pedanías, prácticamente la fiesta de hinchables acuáticos. Estamos también en pleno mundial, ayer tuvimos la semifinal y tenemos estamos preparando, tenemos toda la mañana también la final, que va a ser el domingo y que vamos a dar muy pronto los detalles, que también son actividades que sobre todo lo que hacen es atraer muchos jóvenes. Así que bueno, pues hay muchas actividades, también en las pedanías, los Summer Festival, que hay una colaboración muy importante por nuestra parte, por parte del ayuntamiento, o sea que los jóvenes y los mayores, cualquiera, creo que puede disfrutar del verano en Caravaca con planes muy distintos, y eso es lo que también ponemos hoy en valor. Así que bueno, pues desearle a todos estos jóvenes que terminen de una forma satisfactoria este curso, que les acerca, como digo, a todo ese tema del tiempo libre, del ocio, de la animación sociocultural, y que se animen, ¿no?, a seguir formándose y a seguir disfrutando de todas las actividades que hay en Caravaca.
0: Las excavaciones en la Cueva Negra concluyen con hallazgos que refuerzan su papel como referente en el estudio de la evolución humana. Tras 2 semanas de intensos trabajos de campo que han permitido obtener nuevos resultados de gran relevancia para el conocimiento de los primeros pobladores del continente europeo, la campaña de excavación arqueológica en el yacimiento de la Cueva Negra del estrecho del río Kipar ha finalizado con un balance muy positivo. Este año los investigadores han centrado sus trabajos en ampliar la excavación de las zonas más profundas del interior de la cavidad, donde aparecen abundantes restos de grandes mamíferos extinguidos. También continuar el estudio de los niveles donde se localizan las evidencias del uso controlado por el hombre del fuego y seguir documentando la tecnología empleada por aquellos grupos humanos en la fabricación de herramientas de piedra. De hecho, los últimos hallazgos demuestran que los homínidos que habitaron la zona eran capaces de realizar herramientas con sus propias manos. Así lo explica el profesor Michael Walker.
13: El morro de un oso con sus dientes, o ese fragmento aquí de rinoceronte, o el diente de hiena, como también elementos de sílex de hace aproximadamente 850.000 años, cuando la gente visitaba la cueva para vivir, comer, aprovecharse de la lumbre, porque hay restos de combustión, y en fin, llevaban allí su día a día, y sobre todo, me imagino, dormían allí por la noche. Pues estamos cada vez más acercándonos a la vida de la gente del Paleolítico lejano de aquel entonces.
0: El yacimiento ubicado en el sitio histórico de la Encarnación es coetáneo con Atapuerca.
13: Porque tenemos aquí un yacimiento muy antiguo, más o menos coetáneo con Atapuerca, donde está Homo antecesor hace unos 900.000 años, y es un yacimiento muy importante por los restos que ha proporcionado a la ciencia, tanto del fuego, que es muy muy antiguo, evidencia más antigua fuera de África, en todo el mundo, y la variedad de la talla de la piedra efectuada por la gente que frecuentaba la cueva. Aquí no tenemos en esta campaña otra hacha, pero el hacha o bifaz de la Cueva Negra es también muy significativa, porque es la más antigua en Europa en esas fechas tan lejanas, en el Pleistoceno inferior, al final del Pleistoceno inferior, un pelín después, por ejemplo, de los yacimientos de Orce en Granada, a tan solo 80 kilómetros de aquí. Pero indica, es un paso más en la evolución humana en nuestra zona, en la zona del sureste, y por eso tenemos que cuidar mucho el yacimiento y también la investigación y los hallazgos del mismo.
0: Esta edición ha reunido a 12 investigadores y especialistas bajo la dirección del profesor emérito de la Universidad de Murcia y el máximo especialista en el yacimiento, el doctor Michael John Walker, junto al arqueólogo Mariano Vicente López y la doctora María Javer. El equipo se completa con arqueólogos, biólogos y estudiantes universitarios que participan en la Escuela de Campo de Paleoantropología y Prehistoria del Cuaternario de la Región de Murcia. Escuchamos a María Javer.
14: Estamos hablando hace muchísimo tiempo. Estamos hablando de hace 850.000 años. Es verdad que es un momento muy interesante porque nos encontramos la industria lítica, además una industria lítica que es especialmente interesante porque estamos acostumbrados a ver este tipo de homínidos como muy primitivos, muy arcaicos, que no eran capaces de hacer determinadas cosas con sus manos, y nos estamos dando cuenta que no es así, o por lo menos en Cueva Negra no es así, porque nos encontramos algunos de los útiles muy bien trabajados, que requiere una especialización y una complejización del cerebro realmente importante. Entonces creemos que es una de las partes más importantes del yacimiento. Por eso estamos muy contentos del Día de Puertas Abiertas, porque la gente quería saber, pues porque en los medios, ¿no?, habíamos salido, porque es un yacimiento que a nivel internacional está en el mapa de las mejores investigaciones y es un yacimiento importante, ¿no?, que se estudia, y creemos que también nosotros nos lo tenemos que creer, que no solo el resto, cuando uno sale de nuestras fronteras, sabe dónde está y lo que estamos haciendo, sino también dentro de la región de Murcia y sobre todo en Caravaca, porque es el patrimonio de todos, que es la hoguera más antigua fuera de lo que es el continente africano, por ejemplo, lo que supone, ¿no?, de estrategias de subsistencia, el hecho de que elegir una materia prima que era importante para ellos, que no fuera del entorno, sino que viene y tienen que desplazarse para poder recuperarla, y todo eso nos da una visión que realmente hace que Caravaca y Cueva Negra en este caso sea excepcional.
0: Satisfacción entre los voluntarios que han trabajado en esta edición. Luna Pérez es estudiante de biología y Ana María Pérez de historia.
15: Para mí ha sido un gran cambio, porque al final en biología sí que es verdad que damos un montón de las especies, pero el tema de evolución y anatomía siento que he aprendido un montón aquí y que me ha ampliado mucho la visión y de conocer el patrimonio que hay en Murcia.
16: Ha sido impresionante. Yo como estudiante tercero de historia, es muy diferente lo que se da, lo que es en la universidad, a luego lo que es la práctica, porque allí das mucha teoría, pero de verdad lo que se aprende es en el campo, y estar rodeados de lo que son profesionales ha sido, vamos, muchísima suerte, porque al final es cierto que se puede ver como un trabajo duro, ¿no? Todos los días a las 8 de la mañana estamos subiendo 40 metros, ¿no?, o tirarte muchas horas, pero créeme que vale muchísimo la pena y es muy gratificante.
0: Con motivo de la conclusión de la campaña, el alcalde de Caravaca de la Cruz, José Francisco García, acompañado por los concejales Mónica García y Juan Manuel Navarro, ha visitado el albergue municipal de la Almudema, donde durante las dos últimas semanas se ha instalado el laboratorio provisional en el que los investigadores han catalogado, limpiado y realizado los primeros estudios de los materiales recuperados durante la excavación. La campaña ha sido posible gracias al nuevo convenio de colaboración colaboración suscrito entre el Ayuntamiento de Caravaca de la Cruz y la Asociación Mupancuat, mediante el que el consistorio financia anualmente las excavaciones con una aportación de 10.000 euros y pone a disposición del equipo científico las instalaciones del albergue de la Almudema. El alcalde José Francisco García destacaba que el balance de esta campaña vuelve a demostrar que la Cueva Negra es uno de los grandes referentes internacionales para el estudio de la evolución humana.
17: Muy contentos, ¿no?, del resultado de ese convenio que se recupera del Ayuntamiento con Mupancuat para esto, ¿no?, para seguir aportando a la ciencia, ¿no? Cuando hablamos de patrimonio estamos acostumbrados a verlo, ¿no?, de forma grandilocuente, pues en la basílica, en los conventos, en la iglesia, pero esto también es patrimonio y muy importante, ¿no? Y la aportación a la ciencia que se hace es importantísima. Creo que nos han detallado, tanto el profesor Walker como María, nos han detallado la importancia de la cueva, principalmente la industria lítica, como hemos visto, ¿no? Y esa percepción que se tiene de que los homínidos efectivamente no eran tan rudimentarios como se pensaba, ¿no?, sino que quizás eran más avanzados de lo que se pensaba, y esa sensación se tiene en la Cueva Negra, o el fuego, ¿no?, que han hablado los dos del fuego más antiguo fuera de África, del mundo, ¿no? Y luego los restos también de grandes animales. En este caso, pues lo más llamativo de esta campaña ha sido el oso, pero hablaban de rinocerontes, de equinos, de hiena. Es decir, bueno, pues yo creo que Cueva Negra ha dado mucho, tiene mucho que dar, y nosotros pues encantados, ¿no?, de poder aflorar ese patrimonio y de contribuir también al conocimiento de nuestra evolución, de la evolución humana. Todo el equipo que hemos tenido en Cueva Negra, yo creo que además de aprender, pues también han tenido visitas de especialistas. Bueno, pues al final es un lugar para el estudio, pero no es el único en Caravaca. De hecho, la Cueva Negra se sitúa precisamente en un sitio histórico que tiene mucho por descubrir, ¿no? Ojalá tuviésemos los recursos, y seguiremos buscando recursos para que, bueno, podamos seguir explorando, ¿no?, y excavando sobre nuestro pasado, que, bueno, afortunadamente es muy rico.
0: Las excavaciones en la Cueva Negra comenzaron a principios de la década de los 90 y desde entonces el enclave se ha consolidado como uno de los yacimientos más importantes del Paleolítico europeo. Su extraordinaria secuencia arqueológica, coetánea de la Gran Dolina de Atapuerca, ha convertido este espacio en un lugar de referencia mundial para el estudio de la evolución humana y del poblamiento del continente europeo.
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0: Más de 2.000 personas que residen en zonas en riesgo de despoblación reciben 70.000 horas de formación en competencias digitales. El programa Era Digital se ha desarrollado durante 14 meses y en este tiempo más de 2.000 vecinos que residen en 58 pedanías y núcleos urbanos de los 16 municipios incluidos en la Estrategia Regional de Lucha contra la Despoblación han recibido cerca de 70.000 horas de formación, con una media de más de 7 horas por actividad y con el objetivo de facilitar su acceso a servicios online, propiciar la inclusión digital y evitar desplazamientos. 40 profesionales se encargaron de impartir los talleres que permitieron a los usuarios aprender cómo realizar una videollamada, cómo pedir una cita médica o cómo poder hacer la compra online, entre otras tareas. Escuchamos al docente en las aulas del Sabinar, Cañada de la Cruz e Inazares, Carlos Martínez.
18: Desde lo más básico de uso del teléfono móvil, hemos ido avanzando, hemos visto un ordenador por primera vez, que parezca una locura, hay gente que no haya visto un ordenador nunca. Incluso hemos llegado a usar inteligencia artificial.
0: Satisfacción entre las usuarias que han participado en el programa. Juani Martínez y Margarita Gómez son vecinas de Cañada de la Cruz.
19: Asegurarme de muchas cosas no las hacía por eso, porque me daba miedo meterme en ciertas cosas. Y él pues nos ha ido diciendo pues cómo teníamos que hacerlo, entrar en páginas seguras, cómo teníamos, en fin, pues todas esas cosas nos sirvió de mucho.
20: Inteligencia artificial. Mi madre me manda fotos de estas que están rayadas. ¡Ay, madre mía! Dice, arréglame esta foto.
0: Acompañado por el alcalde de Moratalla, Juan Soria, el consejero Marcos Ortuño ha hecho entrega de las correspondientes acreditaciones a 24 vecinos del Sabinar, Benizar, Calar de la Santa y Cejín, que han participado en el programa, del que destacó que haya contribuido a reducir la brecha digital y mejorar la calidad de vida de los habitantes de los municipios rurales, especialmente mayores, mujeres y jóvenes.
21: El programa Era Digital es una iniciativa de lucha contra la despoblación y mejora de la calidad de vida de zonas rurales en la región de Murcia. Un programa que se ha desarrollado en 58 núcleos de población. Hablamos de los municipios de menos de 5.000 habitantes y también de los que han perdido población en estos últimos años, como son Abanilla, Abarán, municipios del noroeste o las pedanías altas de Lorca, por citar algunos ejemplos. Un programa que ha facilitado el asesoramiento y la formación tecnológica a más de 2.000 personas. Un programa que ha tenido un presupuesto de 1.400.000 euros con una duración de 14 meses. Un programa además que ha permitido que se hayan expedido 9.200 diplomas por asistir a cursos y talleres formativos con cerca de más de 70.000 horas de formación. Una formación además que ha sido flexible y adaptada a las necesidades de las personas. Precisamente el contenido de la formación ha incluido cuestiones y aspectos como los trámites ante los ayuntamientos o cualquier otra administración, formación online, gestión de cuentas bancarias y también otras demandas que han planteado, como digo, los propios vecinos. Este programa es un claro ejemplo de cómo combatir la despoblación y la brecha digital con soluciones reales y eficaces. Y es una iniciativa que se suma a otras que ya hemos puesto en marcha en el ámbito de la despoblación, como ha sido la instalación de cajeros automáticos o la implantación de un servicio de transporte a la demanda en la comarca del noroeste. Gracias a esta iniciativa, muchos vecinos han aprendido a realizar una videollamada, a pedir cita médica o a realizar la compra online. En definitiva, una iniciativa que persigue un doble objetivo. Por un lado, fijar población en zonas rurales para que la gente que vive en esas zonas no se marchen a otros municipios y, por otra parte, mejorar la calidad de vida de esos vecinos que residen en esas o en esos 58 núcleos de población donde se ha prestado este servicio, donde se ha desarrollado esta iniciativa.
0: Por último, el alcalde de Moratalla, Juan Soria, destacaba que se ha conseguido cubrir todo el término municipal.
22: Zonificado por... tenemos 12 pedanías y todo, hemos llegado a todos los lugares, entre Cañada de la Cruz, Los Odres, Sinazar, uno de los recorridos, aquí en el Sabinar, Cala de la Santa, Campo de San Juan, y luego Benizao, Tomazuza y en Moratalla, Casco. Como decía el consejero, una iniciativa muy interesante de lucha contra el despoblamiento, además de todo lo que estamos llevando a cabo a través de su consejería, de la Dirección General de Administración Local, como es reforma de los locales sociales en todas las pedanías, mobiliario urbano, parques infantiles, bueno, todo eso lo estamos ejecutando ya con una subvención y desde el Ayuntamiento pues muy agradecidos, ¿no?, al Gobierno Regional de Fernando López Mira por esa implicación que tiene con el municipio y sobre todo con el despoblamiento que estamos sufriendo en municipios tan extensos como el de Moratalla.
0: Era Digital se ha desarrollado en 40 pedanías de los municipios incluidos en la estrategia de despoblación, donde se ha detectado que la pérdida de habitantes es mayor. El presupuesto del proyecto ascendió a 1.351.000 euros cofinanciados por la comunidad y fondos Next Generation de la Unión Europea.
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Y terminamos, como siempre, con un repaso a la agenda del día. Ya saben que siguen en marcha los cursos de natación para niños y mayores en las piscinas municipales de Caravaca y Archibel, el campus de verano de baloncesto, el de fútbol sala Reina, que termina hoy. Hoy también llega a su fin el curso de monitor de ocio y tiempo libre. Les recordamos que está activo el concurso de dibujo entre luces y sombras del 15 de julio al 15 de agosto. Caravaca vive la exposición itinerante Eclipse a las 10:30. El talento, el humor y el ritmo se dan cita en la Semana de Teatro de Caravaca de la Cruz, que acoge la obra opereta. También a las 10:30 en Caneja, las Noches de Música rinden tributo a Mecano en la Plaza del Salón Social. El Cine de Verano proyecta a las 10 el largometraje Obsesión, y a las 10 también las Fuentes del Marqués se transforman en el escenario del Campamento Reinas, una experiencia teatral inmersiva. Y hasta aquí nuestro informativo matinal. Continúa la programación de verano en Caravaca Radio. 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

Buenos días, amigos. Bienvenidos una mañana más a Caravaca Radio. Ya estamos llegando al fin de semana. Aquí estamos acompañándote un viernes más en este Tal Como Somos Musical del mes de julio. Hoy comenzamos con Madonna junto a Nicki Minaj. Y Mia nos trae en este Give Me All Your Lovin'. Los saludos son de Reme Ruiz contigo hasta las 11:30 de la mañana, acompañándote con la mejor música en este Tal Como Somos especial mes de julio.

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durante todo este mes de julio tenemos esta programación especial, mucha música que te acompaña en las mañanas de tu radio, de Caravaca Radio. Tal como Somos ha querido estar también presente durante este mes y lo hace con un montón de canciones que tenemos para ti cada día. Ahora suena este tema,

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0: 10:38 de la mañana y continuamos aquí en directo en tu emisora de confianza, en Caravaca Radio. En este caso, pues vamos a intentar acercarte pues toda la información posible acerca de la meteorología, que está siendo pues muy protagonista esta semana, con avisos naranjas por altas temperaturas. También hemos tenido varios días avisos por tormentas, y tenemos con nosotros en directo a nuestros meteorólogos también de confianza, Javier Martí, perdón, de Meteo Caravaca. Javier, buenos días, ¿qué tal?
1: Buenos días, Remy.
0: Hola, buenos días, Javi, soy Jenny. Remy, la tenemos de vacaciones.
1: Ah, perdón.
0: Nada,
1: no te preocupes. No sabe el cambio.
0: No te preocupes. Oye, Javi, pues si te parece, vamos a comenzar haciendo un balance, como decía, de las temperaturas que hemos tenido esta semana, que no sé si en algún momento han llegado a pasar de los 40 grados, pero que pues sí que han sido muy altas también, incluso las mínimas, hasta en pedanías como Barranda, yo doy fe de ello, hemos tenido noches tropicales por encima incluso de esos 20 grados, ¿no?
1: Sí, la verdad es que está siendo un episodio bastante caluroso. Hemos tenido varios días con temperaturas por encima de 40 dentro del casco urbano. Las mínimas incluso se han disparado por encima de los 20 grados, lo que ha costado mucho dormir. El hecho de que, por ejemplo, en zonas de alta, como por ejemplo Barranda, que se esté llegando a esa temperatura, nos ayuda mucho también a comprobar cómo se está desarrollando este episodio de calor, porque normalmente se suele hablar de la de calor, digamos que se ha pervertido un poco ese término, pero viendo ya un poco a los valores que estamos llegando y con la referencia que tenemos de otras series, podemos ya confirmar que estamos ante una ola de calor, aunque eso ya se tiene que comprobar una vez ya se acabe, y que este episodio de calor, que vamos a tener este fin de semana un pequeño respiro, que no lo vamos a notar prácticamente porque apenas van a bajar un poco la temperatura y vamos a seguir teniendo ese calor, va a seguir continuando ese calor también durante la semana que viene, o sea que seguimos en la misma tónica.
0: Oye, Javier, aprovechando que te tenemos aquí en directo en los micrófonos de Caravaca Radio, te voy a preguntar qué condiciones se tienen que dar para que se considere un episodio una ola de calor.
1: Pues unas condiciones muy específicas, porque tienen que rebasar un umbral, una temperatura umbral. Esa temperatura umbral se toma a partir del estudio de la serie y de la temperatura máxima, la serie de temperatura máxima, y es a partir de un percentil. Quiero recordar que el percentil era el percentil 97 o 95, no recuerdo muy bien. Entonces, para que sea una ola de calor, tiene que pasar 3 días superando esa temperatura umbral. Y normalmente se suele dar en verano. O sea, si tenemos varios días que estén, si tenemos en otra época del año, como puede ser en invierno, aunque tengamos varios días que superen ese percentil, no se considera de calor. Solo se considera ola de calor en verano. Y entonces no puede ser, tiene que ser durante 3 días. Si es, por ejemplo, un día, si son 2 días, no se considera de día. Tiene que ser 3 y tiene que ser en una zona amplia, no puede ser en una sola estación, tiene que ser en un territorio amplio para que se considere ola de calor. Entonces es muy específico y es difícil que se tenga. Normalmente siempre nosotros tenemos lo que conocemos como episodios cálidos, que suelen ser 1 o 2 días, pero que supere el tercero ya es complicado, y de momento parece que sí lo vamos a tener durante este episodio.
0: Aquí en Caravaca se tendría que dar, como dices, en varias estaciones, y tenemos datos de dónde se ubica ese percentil, qué temperatura sería la que tenemos que superar aquí durante 3 días seguidos para que vivamos una ola de calor.
1: Pues creo que en Caravaca estaba cerca de eran 38, 37,8, creo recordar. Y en Barranda me parece que eran 35, entre 35 y 36 grados, creo recordar que era, que tampoco son temperaturas muy altas, pero para hacernos un poco también, que siempre estamos con el mismo debate, es decir, está haciendo el mismo calor de siempre. Normalmente el calor de siempre es difícil que llegue a más de 35 grados. Algún día podemos tener 35, 37, 37, 38, pero es complicado. Llevamos ya varios días por encima de 40 y con temperaturas por encima de ese percentil. Entonces estamos hablando de un episodio poco común y que sí que merece la atención que sí se debe tener.
0: Yo creo que nos pasa a todos los veranos, ¿no? Yo siempre escucho la misma frase: no he vivido un verano como este, ¡qué calor! Bueno, Javier, hoy tenemos aviso amarillo y además a partir de las 4 entramos también en aviso por tormentas y por rachas de viento fuertes.
1: Sí, la verdad es que en este tipo de situaciones, y viendo un poco los modelos, un poco también a base de la experiencia, suelen ser estos avisos que se ponen, suelen ser más bien por otras cosas más que por lo que pueda precipitar, porque no se esperan grandes precipitaciones, serán tormentas más bien aisladas, muy localizadas, pero sí que es cierto que esas tormentas suelen acarrear ese aparato eléctrico y otro fenómeno que no es muy común, pero que sí suele provocar bastante daño y que ya se ha dado, por ejemplo, en Almería, que son los reventones cálidos. Para explicarlo así rápidamente, imaginamos una nube que está precipitando y tenemos una masa de agua, que sería la lluvia, que está cayendo desde la nube hacia la tierra. Pasa por una capa de la atmósfera que está muy seca y entonces esa agua lo que hace es que se evapora, pero sigue cayendo, sigue descendiendo, al evaporarse se enfría y sigue cayendo hacia la superficie. Cuando cae a la superficie, lo que hace es que provoca, como si fuese, por así decirlo, una bomba, genera viento, hace que aumente la temperatura, que descienda la humedad y genera rachas de viento muy fuertes. Eso en el pasado, aquí en nuestra zona, no ha provocado sobre todo incendios, sino que ha provocado es que esas zonas donde ya habían caído rayos, se viven esos incendios. Entonces yo creo que más los avisos, porque viendo incluso esos avisos por tormentas y por precipitación, incluso se pueden alargar hasta la semana que viene, porque prácticamente todos los días meten algo de precipitaciones, yo creo que se ven más por las consecuencias que podrían tener esos reventones cálidos más que por otra cosa, porque no parece que vayan a ser gran cosa esas tormentas y esas precipitaciones.
0: ¿Cuál sería la previsión, Javier, para los próximos días? Porque sí que parece que al menos de ayer a hoy estamos experimentando una ligera bajada de temperaturas, pero no sé si la tónica va a seguir siendo esta.
1: Pues para mañana se espera que baje un poquito más, pero un poquito más estamos hablando de que a lo mejor nos quedaremos 37, 38 grados, tampoco es que sea una gran bajada. Y para mañana parecen que vuelven a subir y nos quedaríamos cerca de en torno a los 40. Las mínimas siempre por encima de los 20 grados, es decir, hablamos de noches tropicales. Sí que es cierto que estando todavía en escarco urbano, ese efecto de isla de calor que genera la propia ciudad hace que puede que en algunas zonas de centro de Caravaca, pues incluso esa temperatura pueda ser superior a esos 20 grados, nos va a quedar en 20, 21, 22 durante estos próximos días. La tónica, un poco viendo los modelos, es que este calor se va a seguir prolongando. Se verá que podemos tener pequeñas subidas o pequeñas bajadas de temperatura, pero siempre en términos que podemos decir que son bastante calurosas, tanto las máximas como las mínimas. Y sí que es cierto que siguen apostando un poco por esas tormentas, esos pequeños episodios de tormenta, esas nubes secas, que también se llaman también esas tormentas secas, que podemos seguir teniendo durante la próxima semana.
0: Sí, lo que conocemos popularmente como tormentas de verano, ¿no?
1: Sí, que son, digamos, que son muy peligrosos, porque ahora no generan esa precipitación cuando caen los rayos, que también están asociados con bastante viento estas tormentas, lo que generan son incendios.
0: Exacto, sobre todo. Sí, entiendo que estamos en riesgo alto de incendio en prácticamente toda la región de Murcia. Javier, ya casi para terminar, te voy a preguntar por la situación de los embalses de la cuenca de la Confederación Hidrográfica del Segura, que pues según los últimos datos que manejamos han bajado un poquito.
1: Sí, han bajado un 1,8%. Perdón, 1,800, no. Eso sí, a nivel nacional, ya nos gustaría que ha bajado
0: ese poco, ¿no?
1: Pero 0,90, no, pero sigue estando alto, seguimos estando en un 57,19, seguimos estando muy por encima de lo que viene siendo la media de los últimos 10 años, ha bajado unos 10 hectómetros esta semana, pero hay que tener en cuenta de que, por ejemplo, el año pasado los embalses de la cuenca, el promedio estaba cerca del 30, y ahora estamos en 57, prácticamente estamos en el doble. Y lo poco que han caído ha sido menos de un 1%, ha sido un 0,90. Se espera que en las próximas semanas siga cayendo, lo hará paulatinamente, no serán grandes descensos. Y ya prácticamente no suele haber ascenso hasta ya bien entrada lo que viene siendo en otoño, donde ya vuelven las precipitaciones, podemos tener alguna dana, algún episodio de precipitaciones importantes, donde ya empiezan otra vez a subir. Durante todo el invierno y sobre todo en la primavera.
0: Sí, entiendo que a partir de la segunda quincena de septiembre. Pues Javier, muchísimas gracias por atender los micrófonos de Caravaca Radio. Un saludo.
1: Un saludo.

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0: Y conectamos de nuevo en directo en este 107.4 con música y de la buena, porque durante los próximos minutos pues vamos a abordar una entrevista con Ramón Vergara y Reyes Aznar, a los que ya saludamos. Muy buenas, bienvenidos.
1: Hola, Jenny.
2: Hola, muy buenos días.
0: Y los tenemos aquí porque la población vecina de Mula se prepara ya para acoger el sexto concurso internacional de guitarra Ciudad de Mula. La cita será del 21 al 25 de julio en el patio del convento de San Francisco, y se trata de un evento abierto tanto a estudiantes como a profesionales. Como les decimos, para hablar de esa amplia programación de este 2026, tenemos ya aquí en nuestro estudio a los organizadores y os vamos a empezar preguntando en primer lugar, pues cómo nace la idea de este festival.
1: Bueno, nace hace ya 6 años atrás, bueno, un poco antes, con la idea de poder hacer una cosa acá en el noroeste, porque nosotros en Chile habíamos hecho un par de festivales en la localidad del Monte, cerca uh-huh. donde viven mis padres, y dije, bueno, aquí tenemos que hacer alguna cosa por la región de Murcia. Como Caravaca ya tiene, ¿no es cierto?, su festival de guitarra, uh-huh. Dijimos, bueno, ¿dónde lo podemos hacer? Y justo dio la casualidad de que el noroeste organizaba un acto en Mula por los 500 años del castillo, uh-huh. o sea, el semanario noroeste acá de Caravaca. Uh-huh. Nos invitaron, ahí conocimos al alcalde, a Juan Jesús Moreno y a Diego Boluda, que todavía es el concejal de Cultura. Que enamorado de la ciudad, dije, bueno, este es el lugar donde podemos hacer un festival. Y claro, ellos también estaban ahí expectantes porque ya tenían el festival de teatro amateur, tenían el festival de cine y querían tener un festival de música. Entonces llegamos nosotros y ahí ya fue juntarnos y bueno, ya ahora vamos a celebrar la sexta edición.
0: Se completó el puzzle. Abordamos, como decía Ramón también, la sexta edición de un festival Reyes, pues que se ha ido consolidando con el paso de los años.
2: Sí, la verdad es que ha sido maravilloso ver la buena acogida desde el primer festival. Y además la complejidad de estos eventos es que son muchas actividades de cara al público y sobre todo detrás, porque uh-huh. hay mucha magia que no se ve, y está muy bien que no se vea porque quiere decir que hay un trabajo que está organizado. Pero desde el primer festival teníamos tan claro lo que queríamos hacer que creo que se vio reflejado, ¿no? Y el público respondió. No es fácil, ¿no? El apostar por un evento nuevo, además de gran magnitud, ¿no? Y que es cierto que trae muchísimo beneficio a nivel cultural, artístico, municipal, pero la verdad es que sí, desde el primer momento creemos que pusimos la vara muy alta y entonces cada año el superarse era un poquito más difícil, pero muy satisfactorio, la verdad, estamos muy contentos con los 6 años.
0: Que el superarse y el mantenerse también,
2: exacto,
0: ¿no?
2: Mantenerse ya es un reto, pero siempre queremos ir un poquito más allá. Yo creo que eso también, el reto, forma parte de la diversión de dedicarse a algo así.
0: Pues vamos a ver qué tenemos, porque dentro de la programación hay muchísimas cosas, entre ellas varios conciertos. Comienzan el martes día 21, en el que se celebra también el acto de bienvenida, y hay dos conciertos, el de Paco Seco y también el del dúo de Lidi Fuerte y Juan Manuel Cortés, que vienen desde Francia.
1: Claro, bueno, todos los años tratamos de hacer una apuesta distinta en cuanto uh-huh. a la guitarra, que no solamente sea la guitarra clásica, sino también en todas sus vertientes, y el caso del día martes es el flamenco más fusión. Paco Seco, él es el organizador del Festival de Ronda, bueno, viene de Ronda, de Málaga. Uh-huh. Entonces, por de dónde viene, ¿no es cierto?, aparte del sevillano, él hace una fusión del flamenco con composiciones propias, bueno, un poco de clásico y de flamenco. Es una chulada que se ha presentado también en grandes festivales de acá de Europa. Uh-huh. Y bueno, va a ser un concierto que para el público va a ser muy entretenido y que, bueno, va a evocar, ¿no es cierto?, toda esta fuerza del flamenco. Y el caso de Lidi Fuerte con Juan Manuel Cortés, que es percusionista, ella es guitarrista, él es percusionista. Uh-huh. Claro, ella es de Francia y claro, es una fusión muy entretenida porque ella fusiona el barroco, la música de Antonio Vivaldi en este caso, que de hecho viene promocionando su disco, qué Barroca, curioso. Sí, con el flamenco y con el jazz. Uh-huh. Es una apuesta, bueno, si la buscan también por YouTube, Lidi Fuerte, es que es una apuesta increíble y bueno, había que mostrarla acá para el público murciano.
0: El miércoles también tenemos dos guitarristas de talla internacional.
1: Así es, bueno, está Tom Hodgkinson, que siempre se
0: me cuesta decir. Yo no me he atrevido a decirlo. Te he dejado batir,
1: Ramón. Sí, bueno, que viene de Gran Bretaña y bueno, Sota Nakabayashi, que es de Japón. Nosotros en el Festival de Mula tenemos convenios con otros festivales, como el caso del Festival Internacional de Petrer, que ahora se está celebrando en, bueno, en Petrer, en la provincia de Alicante, uh-huh, y el Festival Internacional de Guitarra de Madrid. O sea, las dos citas, yo creo, una de las más importantes de España y del mundo de la guitarra, que tenemos convenio de colaboración, bueno, estamos hermanados. Y el caso de Tom Hodgkinson, ahí, complicado de decirlo, él es el ganador de la categoría juvenil del Festival de Petrer, y bueno, es Sotana Kabayashi, que es, yo, bueno, ya no puedo decir que es una gran promesa a la guitarra mundial, porque ya es un guitarrista consolidado, es el ganador del Festival de Madrid, bueno, uh-huh, y el ganador, ya no sé, debe llevar ya unos 100 concursos ganados.
0: Sí.
1: Sí, es realmente, este va a ser para los puristas de la guitarra clásica un concierto, yo creo que va a ser interesante, inolvidable, aparte que también van tocando música de principios del siglo XX, música romántica a fines del siglo XIX, entonces yo creo que también va a ser un espectáculo muy lindo para el público.
0: Uh-huh. Luego la programación continúa el jueves con Elena Ortega y también con uno de vuestros proyectos, el dúo Hispania, Verso y Madera.
1: Así es, bueno, Elena, una gran guitarrista española, bueno, ha ganado múltiples galardones a través de sus discos. Ella está también, uh-huh, promocionando su nuevo disco. Bueno, no sé si fue nominada a Grammy o, bueno, estuvo por ahí.
0: O cerca.
1: Bueno, viene presentando también su nuevo disco. Una gran guitarrista española de esta nueva generación. Y bueno, concierto de Hispania, junto a Reyes, que ya llevamos ya más de 12 años con este proyecto. 3 continentes, no sé ya cuántos países, uh-huh, múltiples festivales, premios también. Bueno, y discos también, que tenemos un disco de bueno, los santos que tenemos aquí presente en Caravaca, de Santa Teresa y San Juan de la Cruz, fusionado, uh-huh, con la música de esa época. Y bueno, el concierto nuestro va a ser un compendio de casi todos nuestros recitales, desde el siglo de oro hasta la generación del 27.
0: O sea, que así, habéis hecho una especie de mezcla, ¿no?, preparada especialmente, sí, para el festival.
1: Sí, porque bueno, a pesar que nosotros somos los que organizamos, yo por lo menos no quería participar del festival porque sea o organizo o toco, uh-huh, y este año, como ya la cosa va muy rodada, ya son 6 años ya, claro, aparte que el equipo del Ayuntamiento de Mula es extraordinario, entonces podemos descansar en el tema de la organización un poco. Entonces dijimos, bueno, este es el año ya para nosotros presentarnos y sobre todo presentarle al público muleño, que ya nos ha escuchado en otras ocasiones, uh-huh, pero otras instancias, pero también presentarles eso, un compendio de todo lo que hemos hecho en estos 12 años.
0: Genial, pues avanzamos y el viernes 24 tenemos la final del concurso internacional. Aquí os tengo que preguntar, ¿cómo ha estado el nivel este año?
1: A ver, el nivel de todos los años ha sido altísimo, o sea, de hecho, los ganadores de Mula después han sido ganadores de los grandes concursos de guitarra del mundo, bueno, de España y del mundo. Entonces el nivel ha sido increíble, llega gente, bueno, de todos lados, de México, bueno, la gran mayoría de ganadores de las 5 ediciones que hemos celebrado, 3 han sido mexicanos, uh-huh, o sea, un turco, y tuvimos un español, menos mal, dije, la guitarra española tiene que tener ahí representación, y digo, llega gente de todo el mundo, hemos tenido gente de China, bueno, el año pasado el segundo lugar fue un ucraniano, tenemos gente de Rumanía, bueno, de todas las partes te puedes imaginar. Estados Unidos viene este año un participante, uh-huh, y bueno, llegan a la final solamente 4. Tenemos, si mal no recuerdo, 16 inscritos, de los cuales 4 solamente van a pasar a la final.
0: Okay.
1: Y bueno, es una instancia, sobre todo para el público, al principio un poco arriesgado como festival, porque decimos, bueno, son 2 horas de música, estar viendo a guitarristas entregando su arte, pero compitiendo a la vez.
0: Sí.
1: Y la gente lo apoya un montón, se queda hasta, no sé, las 11:30, 12 de la noche que dura este espectáculo, porque también se entrega, el público entrega un premio, que es el, uh-huh, premio al público, que lo patrocina María Colea, que también ella va a hacer ahí el día sábado una charla. Y bueno, han sido conciertazos, o sea, es que imagínate, 4 de los mejores guitarristas que se presentan al concurso llegan a la final, son más de 10.000 euros en premio, uh-huh, entre una guitarra de Ángel Gómez de Guillén, aquí de, que es de Caravaca, el hijo de Mentos, del bar.
0: Ángel, lo conocemos.
1: Sí, sí, que es uno de los guitarreros hoy por hoy, bueno, yo creo que el más importante de la región de Murcia y uno de los más importantes de España, y que, bueno, todos los años también entrega un premio ahí de, uh-huh, de la guitarra, y que, bueno, su guitarra ya ha viajado por todo el mundo y ya grandes guitarristas, incluso gente que ya viene a concursar a Mula, ya viene con guitarras de él.
0: Uh-huh. Qué bien, pues A ver en qué queda eso. El sábado 25. Sí. Yo no sé si hablarte de plato fuerte, porque con lo que me estáis contando, pues parece que cada día tiene su propio plato fuerte.
1: Sí.
0: Pero en cualquier caso, el sábado pues tenemos el último de los conciertos, en este caso Álex Garrobé con el Cuarteto de Cuerdas del Mediterráneo. Hablamos en este caso de un cuarteto español, ¿no?
1: Así es. Bueno, todo español. Álex Garrobé de Barcelona, uno de las grandes figuras de la guitarra mundial, leyenda. O sea, tener una figura como Álex todos los años, para nosotros es realmente un placer y un honor. Uh-huh. Tenerlo conmigo es aún más, porque, como te digo, es una leyenda a nivel mundial. El mundo de la guitarra, no hay un rincón, no hay un chico que esté empezando a estudiar la guitarra clásica que no conozca a Álex Garrobé. Entonces, tenerlo también dando clases magistrales, y bueno, todos los años que nos da siempre conciertos maravillosos. Y bueno, todos los años a mí me pone en aprietos, porque me va ahí proponiendo locura y me dice, oye, quiero hacer algo nuevo, por supuesto. Y este año, bueno, es un concierto doble, en el sentido que primero él parte tocando solo, que va a estrenar una obra de David Mora, que él es catedrático del Superior de Murcia.
0: Ok.
1: Que, bueno, va a estar ahí presente también, y va a ser el estreno mundial de su obra para guitarra sola. Y luego va a estar junto con el Cuarteto de Cuerdas del Mediterráneo, que es, bueno, a pesar que por ahí hay gente que es de fuera de España, la gran mayoría es gente de acá del noroeste.
0: O sea, genial.
1: Sí, sí. Que es la idea también apostar con la gente
0: de la zona.
1: De la zona. Uh-huh. Y bueno, que ahí está, bueno, un cuarteto de cuerdas que van a tocar el quinteto de Boccherini llamado El Fandango, que es muy entretenido. Bueno, los más famosos quintetos de Boccherini, bueno, Boccherini que fue ahí músico de la corte de España, no uh-huh. recuerdo muy bien, 1700 por ahí. Y bueno, es un concierto muy entretenido, imagínate, fandango, o sea, es una cosa entre la guitarra y las cuerdas.
0: Hemos desglosado la programación de los conciertos, pero esta apuesta por la música pues también incluye, Reyes, otras muchas cosas, ¿no? Veo aquí clases magistrales, talleres, musicoterapia.
2: Uh-huh, así es, pues paralelamente a los conciertos, que son, recuerdo, todas las noches a las 9 en el claustro del convento de San Francisco, bueno, que es una maravilla, para quien no lo conozca, le invitamos, porque además es un espacio único, se está muy bien, o sea, con muy buena temperatura, y lo vamos a pasar muy, muy agradable. Y además tenemos las clases magistrales, que son las que reciben los participantes del festival, es decir, los estudiantes que acuden, los guitarristas, uh-huh. y que todos los años, pues, los maestros invitados a dar conciertos también las imparten, y eso, digamos, que forma parte del intro del festival hacia adentro. Y además tenemos el sábado por la mañana, que es abierto y gratuito para quien quiera, a las 12, allí en el convento de San Francisco, un taller maravilloso que bueno, imparte Maribel Alcolea. Ella es murciana también, y en este caso pues habla de la guitarra como refugio, ¿no? Porque ella tiene su academia de guitarra, además muy exitosa, con muchos chicos jóvenes o de otras edades más mayores, y siempre lo que nos hace es una propuesta desde la emoción. El año pasado estuvimos trabajando con ella en el taller cómo lidiar con el estrés frente a un concierto. Para un guitarrista es fundamental, para cualquiera en su arte, ¿no? Pero en este caso Maribel va a atinar, o sea que yo también invito a quien quiera participar en este taller de la guitarra como refugio. Y además, bueno, pues Mula es un lugar maravilloso, los chicos pueden disfrutar, los que vienen, y también los maestros invitados, de un patrimonio fantástico, ¿no? Incluso algunos que vienen a Caravaca, o sea, uh-huh. ya este sábado vamos a empezar a recibir en Caravaca algunos de los participantes, de los maestros. Qué y bien. Ya desde aquí vamos a ir empezando con el festival.
0: Bueno, pues no sé si se nos queda algo en el tintero. ¿Algo más que queráis decir? Por supuesto, invitar a la gente.
1: Claro, invitar a todo el público, que de Caravaca acude mucha gente. Uh-huh. Acude mucha gente, bueno, y también que viene gente de otras partes de España siguiendo a estos guitarristas. Entonces, a aprovechar de invitarlos a disfrutar de muy buena música, tal como decía Reyes, a pesar del calor que tenemos aquí en la región. Dentro del claustro hay un microclima donde se está a gusto, hasta corre brisa, uh-huh. entonces uno está ahí fenomenal, y qué mejor que escuchando música de alta calidad, que la gente va a hacer viajar, que los va a entretener, y que no van a salir exactamente como entraron. Realmente algo les va a cambiar a ellos cuando cuando vean estos conciertos, porque realmente es una experiencia sonora, y siempre todos los conciertos que la gente que viene siempre nos proponen un viaje, nos proponen una temática a la cual a la gente le encanta, y bueno, que siempre terminan comentando, después se van a cenar, y bueno, es una pasada al final el Festival de Mula, y es una experiencia que invitamos a todos que la vivan.
0: Pues apoyando nosotros también esta magnífica propuesta de Ramón y de Reyes, nos queda también, por nuestra parte, invitarles a este consolidado evento musical que, recordamos, del 21 de julio al 25 convierte a la localidad de Mula en epicentro de la guitarra clásica mundial, reuniendo artistas, estudiantes y profesores internacionales, y por supuesto, pues a Reyes y a Ramón agradecerles su presencia aquí en Caravaca Radio. Seguimos con nuestra programación de verano aquí en el 107.4.

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que todo sea mejor. 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

que también nos echamos una buena risa, sea aquí, por las mañanas en la radio. Dicen que sonreír es contagioso, ¿eh? Nosotros creemos que todo lo bueno que se contagie, bienvenido sea. Por ejemplo, la risa, si es contagiosa, de maravilla. La buena música, también. Prepárate para recibir una pequeña dosis de buen ánimo ahora mismo. 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

Te voy a decir una cosa, que muchas veces nos preocupamos ahí por historias y dejamos los pequeños detallitos aparte y luego son los que más satisfacciones nos dan, Mira, yo no sé si el día está siendo perfecto para ti o no. No sé si has tenido un buen día, si estás teniendo un mal día. Pero sí sé que puede mejorar un poco más si le pones a tu día una buena banda sonora. Le ponemos la banda sonora a nosotros cada día aquí en Caravaca Radio.

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Muy buenas, ¿qué tal? Este es el Mercadillo de Caravaca Radio y estos son los anuncios que hoy compartimos contigo. Se vende plaza de garaje con puerta individual en calle Pedro Campos, edificio Rosales. Teléfonos 670 83 77 21 y 607 83 45 04. Se vende solar en Cejín, céntrico, muy bien ubicado en la Cuesta del Olivar, de 744 metros cuadrados. Teléfono 607 83 45 04 y 670 83 77 22. Se vende piso céntrico a 5 metros de la Gran Vía, 4 dormitorios, salón comedor con balcón, cocina, despensa, lavadero y patio. Es un primero con ascensor y tiene calefacción de gas natural. Teléfono 699-58-6249. Se alquila apartamento en Ciudad Jardín con 2 habitaciones. Interesados, llamar al 671-08-2387. Se necesita personal para repartir con carnet y experiencia, horario y sueldo a convenir. Llamar a Antonio al 661-661-411. Se busca persona con vehículo para cuidar a una señora mayor en pedanías. Interesadas, llamar al 630-70-3568. Se ofrece mujer para trabajar en limpieza de escaleras, oficinas, casas y para trabajar en Francia. Teléfono 679-06-4248. Se ofrece chico joven con altos conocimientos en matemáticas, física e inglés con titulación de C1 en inglés para dar clases de refuerzo y apoyo al alumnado de hasta cuarto de la ESO. Teléfono 606-07-1506 o 633-200-123. Se ofrece hombre con máquina de picar pares de punto jal y otros trabajos de aparado. Teléfono 615-98-5283. Se ofrece señora para acompañar a personas mayores en hospital o en casa. También para cuidar niños, planchar y cocinar. Teléfono 693-22-8095 y 676-209702. Preguntar por Juani. Se ofrece pareja para la atención y cuidado de viviendas, fincas, cortijos, etc. Teléfono 631-444-803. Se ofrece señora para cuidado de personas mayores externa, también para limpieza de hogares. 643-176-635. Se busca nativa o que tenga bastante experiencia para dar clases de inglés a una chica de tercero de la ESO. Teléfono 650-24-5210. Se vende Alfa Romeo Turbo Diesel en buen estado. Teléfono 606-621022. Se venden puzzles montados de 1.000 piezas por 5 euros. Llamar al 640-390745. Se vende acción del Polideportivo Argos. Teléfono 624-209452. Se vende pista de escalé Trim Mario Kart Carrera Go de gran tamaño, de 1,6 metros de largo por 1 metro de ancho, como nueva, 40 euros. También barrera de cama de 90 centímetros por 10 euros. Teléfono 680-46-1242. Se busca chica para completar piso en Murcia. El piso está recién reformado y la zona es muy buena, Ronda Norte. Interesados, contactar al 678-559-741. Pues hasta aquí nuestro mercadillo. 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

0: Yo soy Julián Martínez y te estoy acompañando aquí a través de las ondas de Caravaca Radio, esperando que estés disfrutando de un día espectacular, como a nosotros nos gusta.
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Cada día hay un montón de personas que contactan con nosotros aquí en la radio y nos hacen preguntas y nos dicen cositas. Puede que no tengamos todas las respuestas aquí en la radio. Pero oye, por lo menos te puedo garantizar que tenemos una excelente selección musical para que se te haga mucho más agradable el camino. Escuchemos lo próximo que viene.

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1: Siempre hay momentos para hablar y momentos para escuchar. Yo ya sabes que yo soy muy de hablar. Yo soy muy, muy, muy, muy de hablar. Y tú que estás al otro lado, pues serás muy de escuchar. Pues ha llegado el momento de hablar menos y escuchar más. Mira, escucha lo que viene.

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0: Buenas tardes, saludos de Jennifer Álvarez. Comenzamos con titulares. Caravaca estrena escenarios para las Catas del Camino, una propuesta que une gastronomía, patrimonio y música. La Semana de Teatro de Caravaca de la Cruz sube el telón con la comedia dramática Menú Cerrado y con gran aceptación por parte del público. Éxito en la representación de Reinas en el paraje de las Fuentes del Marqués. La Plaza de Toros de Caravaca de la Cruz acogerá la gran fiesta del fútbol con la final del Mundial en pantalla gigante. El servicio Colegio Abierto, que ayuda a la conciliación de la vida familiar y laboral en las vacaciones escolares de verano, permanecerá en funcionamiento hasta el próximo 7 de septiembre. El Ayuntamiento de Caravaca forma este verano a una veintena de jóvenes en técnicas de ocio y tiempo libre. Más de 2.000 personas que residen en zonas en riesgo de despoblación reciben 70.000 horas en formación en competencias digitales. Y como siempre, hacemos la primera parada en nuestro tiempo de información para conocer la previsión meteorológica de las próximas horas.
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0: Y saludamos ya desde la Agencia Estatal de Meteorología, Javier Andrés. Buenas tardes.
2: Buenas tardes. Hoy en la región de Murcia, las temperaturas en el campo de Cartagena suben. En el resto se mantienen con pocos cambios, con peligro importante por máximas que pueden alcanzar o superar los 42 grados en la Vega del Segura, los 40 en el Valle del Guadalentín, Lorca y Águilas, los 39 en el campo de Cartagena y Mazarrón. Hoy con máximas de 42 en Murcia, Cieza y Molina de Segura, 40 en Lorca, 39 en Caravaca de la Cruz y 37 en Cartagena, 36 en Mazarrón, 33 en Águilas. Mañana las temperaturas diurnas bajarán, las mínimas se mantendrán con ligeros cambios. El domingo las temperaturas se mantendrán o subirán ligeramente. Esta tarde tenemos intervalos de nubes medias y altas, con nubes de evolución en las sierras del noroeste y el altiplano, con algunas tormentas con rachas muy fuertes de viento. Mañana tendremos intervalos de nubes medias y altas, con nubes de evolución en las sierras del interior, con tormentas que pueden ir acompañadas de granizo y rachas muy fuertes de viento. El domingo será un día muy parecido. Es una información de AEMET.
0: Nos acercamos también a la previsión meteorológica en nuestro municipio Caravaca de la Cruz, de la mano de Javier Martí, de Meteo Caravaca.
3: Pues para mañana se espera que baje un poquito más, pero un poquito más, estamos hablando de que a lo mejor nos quedaremos 37 y 38 grados, tampoco es que sea una gran bajada. Y para mañana parecen que vuelven a subir y nos quedaríamos cerca de en torno a los 40. La mínima siempre por encima de los 20 grados, es decir, hablamos de noches tropicales. Sí que es cierto que estando todavía en el casco urbano, ese efecto de isla de calor que genera la propia ciudad hace que puede que en algunas zonas de centro de Caravaca, pues incluso esa temperatura pueda ser superior a esos 20 grados, nos va a quedar en 20, 21, 22 durante estos próximos días. La tónica, un poco viendo los modelos, es que este calor se va a seguir prolongando. Se verá que podemos tener pequeñas subidas o pequeñas bajadas de temperatura, pero siempre en términos que podemos decir que son bastante calurosas, tanto las máximas como las mínimas. Y sí que es cierto que siguen apostando un poco por esas tormentas, esos pequeños episodios de tormenta, esas nubes secas, que también se llaman también esas tormentas secas, que podemos seguir teniendo durante la próxima semana.
0: 36 grados y aviso amarillo por temperaturas extremadamente elevadas tenemos a esta hora en Caravaca de la Cruz. 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
1: Caravaca estrena escenarios para las Catas del Camino, una propuesta que une gastronomía, patrimonio y música. Se trata de una iniciativa que vuelve a convertir algunos de los espacios más emblemáticos del municipio en escenarios para disfrutar de experiencias gastronómicas únicas, donde el patrimonio, la música en directo y los productos de proximidad se unen para ofrecer una forma diferente de vivir el verano. Tras la excelente acogida obtenida en ediciones anteriores, la concejal de turismo Ana Belén Martínez subrayaba que el ciclo regresa este año con novedades, incorporando nuevos escenarios y propuestas que refuerzan el modelo de turismo experiencial.
2: ¿Qué buscamos? Pues que la gente que venga a Caravaca lo viva con los cinco sentidos, poner en valor nuestro patrimonio, nuestra gastronomía y también el talento de nuestros productores y nuestros empresarios caravaqueños. Las Catas del Camino, que así le hemos llamado, no es una nueva propuesta, viene de años anteriores. Esta es una nueva edición, después de las celebradas, como digo, en años anteriores, donde comprobamos que existe un gran interés por este tipo de experiencia, este tipo de actividad, que combinan gastronomía, combinan patrimonio, combinan música y combinan, por supuesto, producto local. Esa elevada participación y la excelente acogida que ha tenido las diferentes ediciones, tanto para vecinos como para visitantes a Caravaca de la Cruz, pues que han hecho animar a que sigamos creciendo, a que sigamos incorporando novedades, nuevos espacios y, por supuesto, nuevas propuestas, pero siempre sin perder esa esencia que ha convertido estas experiencias, estas catas, en una cita muy esperada y reclamada dentro de la programación de verano. Estas experiencias solo se pueden llevar a cabo gracias a la coordinación, a la implicación y a la colaboración de diferentes actores, porque estas Catas del Camino son un magnífico ejemplo de ello y solo se pueden realizar gracias, pues en este caso, a la implicación de la Peña Júpiter, que aquí me acompaña Juan, que pone a disposición de este proyecto el trabajo, la ilusión y el esfuerzo de muchas personas para hacerlo posible. Desde el Ayuntamiento de Caravaca, pues queremos agradecerle esa implicación, porque iniciativas como esta demuestran que cuando administración, tejido asociativo y empresas caminan de la mano, el resultado siempre es mejor. También, por supuesto, por hacer de estas catas una oportunidad para producto local, para empresarios locales, para dar a conocer sus productos y que la gente pueda disfrutar de lo que Caravaca puede ofrecer. Y es que estas Catas del Camino nacen precisamente de esa filosofía, de convertir algunos de los espacios más emblemáticos de nuestro municipio en escenarios donde disfrutar de experiencias gastronómicas de calidad, en las que cada producto cuenta una historia y cada rincón de Caravaca se convierte en protagonista. Porque no se trata solo de degustar un producto, un vino, en esta ocasión una cerveza, que es la novedad. Se trata de vivir una experiencia completa que, como digo, une en patrimonio, música en directo, gastronomía y producto local, generando oportunidades para nuestras empresas y momentos únicos tanto para vecinos de Caravaca como para quienes decidan venir a nuestro municipio. Esta iniciativa, como he dicho al principio, forma parte del verano en Caravaca, responde al objetivo que nos marcamos desde el Ayuntamiento para ofrecer actividades diferenciadoras que atraigan a visitantes, dinamicen la economía local, prolongan la estancia de quienes eligen nuestro municipio, poniendo en valor todo aquello que nos diferencia. En esta ocasión, paso ya a decir lo que significa este año las Catas del Camino, son tres experiencias diferentes, una con cada personalidad propia y en nuevos escenarios que hasta ahora no se habían organizado ni utilizado para este fin.
1: El ciclo recorrerá también los huertos del Vicario y la Plaza de Toros, apostando por el producto de proximidad, los vinos de la denominación de origen protegida de Bullas y las cervezas artesanas en enclaves singulares del municipio.
2: La primera de ellas será el 31 de julio, en esta ocasión en un escenario único, privilegiado, como es la Explanada del Castillo. Se trata de una cena marinada con vinos de la denominación de origen de Bullas, en esta ocasión la bodega Pura Viña, acompañada de un menú elaborado con productos de primera calidad, locales, por supuesto que sí, y amenizada con interpretaciones de piano de grandes bandas sonoras. Eso que conseguiremos, pues crear una atmósfera única a los pies de nuestra querida Basílica de la Veracruz. La segunda cita será el 14 de agosto, en esta ocasión en los huertos del Vicario. En esta ocasión en los huertos del Vicario, como saben, es un ambiente completamente distinto y novedoso. El año pasado fue cuando lo inauguramos, es una cata de vino, va a dar la oportunidad de estar rodeados de naturaleza, acompañados por la música de un cuarteto de percusión, de cuerda, aprovechando uno de los enclaves más bellos y singulares que tiene nuestro municipio, que, como he dicho, de reciente creación y que se ha convertido en un sitio emblemático o de los más emblemáticos de nuestro municipio, y tanto por donde está ubicado, en nuestro casco histórico, por la imagen que nos ofrece, las vistas que nos ofrece y también por el ambiente que es capaz de ofrecernos este espacio. Y cerraremos este ciclo con el 4 de septiembre en la Plaza de Toros, que este escenario sí lo utilizamos el año pasado. Es un escenario singular y que ofrece muchas alternativas. Una propuesta este año diferente y muy esperada, porque en esta ocasión es una cata de cervezas artesanales, acompañados con productos de la zona. Y en esta ocasión será el grupo de Trax quien amenizará esta experiencia gastronómica, que intentamos que sea una experiencia dinámica y, por supuesto, distendida, con la misma apuesta de calidad y el producto de proximidad.
1: En todas las citas, los asistentes podrán degustar menús elaborados a partir de una cuidada selección de productos de cercanía, maridados con vinos de Bullas o cervezas artesanas, reforzando el compromiso del Ayuntamiento con la promoción de los productores y empresas del territorio. Las Catas del Camino están organizadas por la Peña Caballista Júpiter, con la colaboración del Ayuntamiento de Caravaca de la Cruz, el Consejo Regulador de la Denominación de Origen Bullas y la empresa local Intusa, formando parte de la programación Verano en Caravaca. El precio será de 38 euros más gastos de gestión y las entradas se pueden conseguir en www.caravaca.pillatuentrada.com.
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0: La semana de teatro de Caravaca de la Cruz sube el telón con la comedia dramática Menú Cerrado y con gran aceptación por parte del público. Carlos Santos, Raúl Fernández de Palo y Nacho López han protagonizado esta obra que marca el inicio de la semana de teatro de Caravaca de la Cruz con un lleno en el ruedo de la Plaza de Toros. Los presentes pudieron disfrutar de una agradable velada en la que también estuvo el alcalde de Caravaca, José Francisco García, que al final de la actuación ponía en valor las 45 ediciones de esta propuesta cultural de altura que se ha convertido en un referente por el alto nivel de las obras que cada año pasan por la Plaza de Toros.
1: Difícil, ¿no?, llegar a 45 ediciones de una propuesta cultural como es el teatro en un municipio como el nuestro. Yo creo que dice mucho, ¿no?, de Caravaca. Estamos con Jesús Cisneros. Yo les doy la bienvenida, os agradezco bueno, que estéis con nosotros. Ellos son productor de la obra que abre la semana de teatro, con Menú Cerrado, con caras muy conocidas como la de Carlos Santos, que además es murciano, y yo creo que es una propuesta para esta semana y para la próxima. También el sitio, la propuesta variada, comedia, música, circo, también para el público infantil, yo creo que ir enganchando también a los jóvenes. Bueno, pues yo creo que estamos en un momento cultural, el Ayuntamiento apuesta abiertamente por la cultura, accesible también a todos los públicos, y yo no se me ocurre mejor plan que venir una noche de verano, además calurosísima, a disfrutar del teatro. Yo creo que hay pocas cosas como el teatro que nos desconecten de la realidad cotidiana, que bueno, no es quizás la más agradable, ¿no? No estamos en el mejor momento, pues el teatro yo creo que nos desconecta de esa realidad y bueno, nos hace pues relajarnos, pasar un rato divertido y seguramente aprender también.
0: El productor de Menú Cerrado, Jesús Cisneros, incidía en que la obra aborda la deconstrucción de la masculinidad.
2: Pues la verdad es que súper contentos de inaugurar esta 45 semana del teatro de aquí, de Caravaca de la Cruz, que como actor he estado varias veces, y ahora como productor con esta propuesta que yo creo que por lo menos va a mover, porque es la deconstrucción de la masculinidad, ¿no? Tanto que últimamente vemos muchísimas obras del empoderamiento de la mujer y yo creo que también el teatro necesitaba una obra como Menú Cerrado en el que se abren los hombres, ¿no? Y van a ver en esta amistad, en esta, que a veces nos van a sacar la sonrisa y otras veces nos van a llegar y nos van a emocionar, ¿no? Un menú de degustación de emociones, es lo que es Menú Cerrado.
0: De este tema nos hablaba también la distribuidora de la obra, Maribel Mesón, que el año pasado traía a Caravaca la obra Ifigenia como productora.
3: Contenta, ¿no?, y muy agradecidos a la dirección de la muestra de teatro, a su ayuntamiento, por esa apuesta, ¿no?, que se hace a la cultura, para que tiene que ser constante en el tiempo y que ha conseguido, yo creo, consolidarse, que como ya han comentado, la 45 edición. Muy agradecidas por confiar en nuestro trabajo. Tuve el inmenso placer de estar también el año pasado con la obra de teatro con Ifigenia como productora, y este año como distribuidora y representante de la compañía de Escalzos Producciones de Jesús Cisneros, así que muy contenta. Espero que el público disfrute muchísimo con esta inauguración y con toda la programación que queda por delante, que es variada y para todos los públicos.
0: Este viernes prosigue la programación de la Semana de Teatro y lo hace con opereta de la compañía Cor de Teatre. Sobre las tablas, un grupo vocal de 14 cantantes, actrices y actores interpretando una cuidada selección de 13 coros, arias y oberturas de ópera. El proyecto artístico opereta nace de la mano del autor Jordi Purtí y su pasión por el mundo operístico. El director del espectáculo y de la compañía Cor de Teatre, David Costa, explica cómo nació este proyecto.
4: De las inquietudes y de la forma de trabajar de Cor de Teatre, la compañía, que fusiona los dos lenguajes más universales y que rompen con cualquier barrera social, intelectual, y acerca pues el repertorio que trabajamos a todos los públicos, ¿no? Utilizamos, como decía, estos dos lenguajes, la música vocal, un instrumento que todos llevamos encima, ¿no? Y que, como te decía, pues es muy apto para todo el mundo, ¿no? Y también el teatro gestual, otro lenguaje que que comprende universalmente, ¿no? Pues estos dos lenguajes tan universales, pues con unos espectáculos que ya teníamos, se enamoró de nosotros Jordi Purtí, el autor de opereta, y nos propuso pues interpretar, acercar, ¿no?, el mundo enigmático y mágico de la ópera a todos los públicos, ¿no? Como decía, para enamorar al melómano con unos arreglos a capela de esta música tan imprescindible, ¿no? Y que, bueno, nos parece que está lejos, pero que forma parte de nuestra banda sonora, y también para un proyecto pedagógico y para aproximar esta música y la cultura en general pues a público que no está tan habituado a acercarse a estas piezas operísticas, que puedes pensar que están lejos de ti, ¿no? Por lo tanto, es eso, ¿no? Este lenguaje único de Corda Teatre que tiene y que fusiona la música, el teatro gestual y con toneladas de humor para aproximar estos géneros al público.
0: Y es que opereta es una suma de talento, humor, ritmo y fuerza visual.
4: Simulamos un teatro abandonado, ¿no?, sin presencia artística, y bueno, aparece un tramoísta con un piano encima, un piano de cola, lo deja en el teatro y dentro de este piano empiezan a salir pues todo un mundo de mágico, ¿no? Se empieza la magia, empiezan a salir del piano pues tramoístas, cantantes, actores, iluminadores, directores y todos esos personajes que

0: sacamos de contexto los guiones originales, por eso te decía que también se sorprende mucho la gente que está habituada a este repertorio porque conoce las historias y ven que esta música, ¿no? Este guión, ostra, da forma a otras escenas totalmente diferentes, sacadas de contexto del guión original de las óperas, ¿no? Y ostra, y se emocionan viendo los nuevos arreglos de cómo los 14 cantantes y actrices y actores interpretan sin instrumentos, solo con la voz, los instrumentos, los solistas, los coros y aparte todo el movimiento escénico para explicar estas nuevas historias que contamos, ¿no?
1: Mañana sábado será el turno de la compañía murciana La Murga Teatro con su último trabajo, Maldita Herencia, una divertida comedia para todos los públicos. Julia, ante la muerte de su padre, hereda el antiguo domicilio familiar. Alfredo Ávila es el director de la obra.
2: Como soy autor de la obra, al final lo que intento plasmar es que el público vaya al teatro a pasar un rato divertido, y es el trabajo que hacemos todo el equipo de la Murga Teatro, todo el reparto, tanto Raquel Torres como José María Bañón y Pedro Alejandro Villalba. Y es esto de que la ficción a veces, o la realidad, puede superar a la propia ficción, pues en esas estamos, ¿no? ¿Qué puede pasar en una casa antigua de un familiar, que hay una herencia por medio y donde pasan cosas raras durante todo el espectáculo, ¿no? No voy a desvelar el porqué, pero sí es cierto que hay circunstancias que están haciendo que en esa casa pasen cosas raras y muy divertidas para el espectador.
1: El espectáculo en algunas situaciones extremas llega a tocar el teatro de lo absurdo.
2: Totalmente, sí. La comedia tiene siempre un contenido absurdo, aunque esto de que la realidad a veces supera a la ficción es real, valga la redundancia, pero sí es cierto de que los personajes están en las situaciones en algunos momentos en el extremo, muy extremo, con lo cual está tocando un poco la línea del absurdo. En ciertos momentos pues nos puede recordar a cosas de Broncela o inclusive de Ionesco, sin llegar hasta ahí. Pero sí es cierto que estamos un poquito en el extremo. A mí es un tipo de humor que me gusta, ¿no? Donde de repente estamos ya basándonos en situaciones tan extremas que llevan al público también al extremo de la realidad y superan, yo creo, que cualquier cosa verosímil.
1: El humor blanco que ofrece Maldita Herencia hace que la obra se catalogue para todos los públicos y sea una propuesta interesante para los adolescentes.
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1: Éxito en la representación de Reinas en el paraje de las Fuentes del Marqués. La propuesta, dirigida especialmente al público familiar, se representará hasta el 15 de agosto, de miércoles a sábado, recorriendo distintos espacios del paraje. Tras acudir a la presentación, la concejal de turismo, Ana Belén Martínez, calificó la obra como única por los temas que aborda y especialmente por el paraje en el que se representa.
4: Hemos venido al estreno de Reinas, que como saben se celebra desde hoy hasta el 16 de agosto, hasta el 15 de agosto, en este paraje natural de la Fuente del Marqués. Me acompañan las protagonistas de esta obra de teatro tan especial y única, como decíamos en la presentación en su día, que esto hay que vivirlo en Caravaca de la Cruz, porque en otro lado no se va a vivir. Veíamos a gente que ha venido de otros municipios no cercanos de aquí de Caravaca para vivir la experiencia y les encantaba, decían cuál era su princesa favorita, pero lo más importante aquí es que se muestran unos valores que no son los del cuento en sí clásico, que son los clásicos que nos gustan mucho, pero también se muestran otros valores importantes, como son el de la amistad, el de la importancia, de lo importante realmente valga la congruencia, porque al final son muchas otras cosas las que se ponen en valor, además de este paraje natural, pues también la importancia de otros valores y otras actitudes que estas princesas que tengo aquí a mi lado nos van a explicar. Animo a todo el mundo a venir hasta el 15 de agosto, que disfruten de esta obra de teatro que la verdad es que es especial y única, como digo.
1: Las representaciones forman parte de la programación municipal Verano en Caravaca, que ofrece un centenar de actividades entre junio y septiembre y que está llamando la atención a visitantes de toda la región de Murcia. Pilar llegaba acompañada de su familia desde Los Alcázares.
5: Súper bonita, súper chulo. Está muy bonita, se la han currado mucho y nos hemos reído un montón. Sí, hemos venido los 3 años seguidos y cada año mejor.
1: La historia se desarrolla en el Campamento Reinas, la Real Escuela Importante Nacional de Artes y Saberes, donde 3 jóvenes protagonistas comparten pruebas, competiciones y talleres en una peculiar academia en la que deberán poner a prueba sus habilidades. Lola Salcedo, que interpreta a Zeni, explicaba sus sensaciones tras el estreno.
6: Bueno, pues nada, acabamos de estrenar, la verdad que teníamos muchas ganas ya de echarlo, ¿no? Y

0: Y estamos muy contentas con el recibimiento y con la acogida, esperemos que sea mucha la de este verano. Y nada, pues animar a todo el mundo que venga a conocer a estas princesas de una forma pues bastante diferente.
1: Carmen Adrados, que da vida a Bella, recordaba que al ser una representación donde se interactúa con el público, cada noche será una función única.
2: Bueno, pues creo que es una función muy especial, que cada noche va a ser muy diferente, que depende mucho del público y eso es una cosa muy mágica. Y también este espacio es bastante mágico, entonces yo creo que es una experiencia cada vez y que hay que venir y divertirse y nosotras lo haremos cada vez.
1: Completa el elenco Laura Blázquez, quien se incorpora este año a la compañía interpretando a Blanqui.
0: Bueno, yo pues igual tenía muchísimas ganas de, porque es mi primer año aquí en este proyecto en Caravaca y en este lugar maravilloso. Pero me siento muy acogida y tenía muchísimas ganas de estrenar y ha sido una función maravillosa. Y nada, animo a todo el mundo a que venga. Venir a ver Reinas, un campamento sin igual.
1: Las representaciones se desarrollan mediante un recorrido por diferentes enclaves de las Fuentes del Marqués. Los asistentes pasan por distintos espacios del paraje, acompañando a los personajes a lo largo de la historia y participan activamente en el desarrollo de la acción, convirtiéndose en parte de esta singular escuela. Cada función cuenta con un aforo máximo de 120 personas. Las entradas pueden adquirirse a través de la plataforma caravaca.pillatuentrada.com o mediante reserva telefónica en el número 623-807-480. Asimismo, media hora antes del inicio de cada representación, las localidades disponibles podrán adquirirse en la taquilla del Torreón de las Fuentes hasta completar el aforo.
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1: La Plaza de Toros de Caravaca de la Cruz acogerá la gran fiesta del fútbol con la final del Mundial en pantalla gigante. El Ayuntamiento de Caravaca ha organizado una gran cita para que vecinos y visitantes disfruten de la final del Mundial de Fútbol en un ambiente festivo y al aire libre. La Plaza de Toros es el escenario elegido para seguir el encuentro entre España y Argentina a través de una pantalla gigante. Esta fiesta se celebrará el domingo 19 de julio y dará comienzo a las 8 de la tarde con una previa pensada para que los asistentes puedan disfrutar del mejor ambiente antes del pitido inicial. El partido que enfrentará a las selecciones de España y Argentina arrancará a las 9 en punto. La programación se completará con la actuación de DJ Salva Torralba, que pondrá la banda sonora a la velada, así como con un servicio de barra y una food truck para que el público pueda disfrutar de una oferta gastronómica durante toda la noche. Con esta iniciativa, el Ayuntamiento de Caravaca invita a la ciudadanía a vivir de forma colectiva uno de los acontecimientos deportivos más importantes del año, convirtiendo la Plaza de Toros en un gran punto de encuentro para compartir la emoción de una final que promete quedar en el recuerdo de los aficionados al fútbol.
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1: El servicio Colegio Abierto, que ayuda a la conciliación de la vida familiar y laboral en las vacaciones escolares de verano, permanecerá en funcionamiento hasta el próximo 7 de septiembre. El programa, que se desarrolla en el casco urbano y las pedanías de Barranda y Archibel, cuenta con una subvención del Fondo Social Europeo de 18.000 euros y una aportación municipal de 4.000 euros. En su visita al Colegio Sierra de Mojantes de Archibel, la concejal de Igualdad de Oportunidades, Mónica Sánchez, incidía en que se han puesto a disposición más de 225 plazas a lo largo de todo el periodo estival.
4: Están en horario de 9 a 2, tanto en Archibel como en Barranda, y también en el Centro Joven de Caravaca, en horario de 8 a 3. Para este mes de julio, la financiación que soporta esta actividad del Servicio de Conciliación de la Vida Laboral y Familiar se ha conseguido a través de la Dirección General de Familia. Pues una subvención del Fondo Social Europeo de unos 18.000 euros aproximadamente, más una aportación municipal de 4.000 euros que completa pues en estos horarios y para estos monitores esta coordinación que lleva la actividad. Se ponen a disposición 225 plazas repartidas en las diferentes quincenas, tanto de julio como agosto, como del inicio de septiembre. Y bueno, en esta ocasión es que contamos con pues eso, 30 plazas ahora para esta quincena del mes de julio, y podemos observar que están divididos los menores, están divididos en dos aulas, un poco por facilitar también el trabajo, y contamos con tres monitores para Archibel, tres monitores para Barranda y cinco monitores para el Centro Joven de Caravaca. En total, pues eso, son unas 225 plazas que se han ofertado para este verano, con el objetivo principal, después de hablar y consensuar con las AMPAs y recoger todas esas necesidades, el objetivo principal de conciliar la vida laboral y familiar. Sí que quiero destacar que esta actividad está enmarcada dentro de todo el 2026, bueno, pues unos 180.000 euros que se van a destinar para los servicios de conciliación. Es la mayor apuesta que ha hecho el Ayuntamiento hasta el momento. Se cuenta con la financiación del plan corresponsable, se cuenta con la aportación municipal y también con esta del Fondo Social Europeo. Y es importante poner un poco de relieve esta situación porque conforme han ido pasando los años hemos intentado siempre que se cubra el mayor con todos estos recursos, que se cubra la necesidad de toda la familia. No es fácil llegar a todo, ojalá que se siga incrementando el presupuesto y el Ayuntamiento evidentemente pone en marcha pues contratos complejos, porque es verdad que al final es así, pero siempre con el objetivo de facilitarle la conciliación de la vida familiar y laboral a nuestros vecinos del municipio.
1: Por su parte, el coordinador de la empresa Arista, Javier Ruiz, ha explicado el trabajo que realizan con los niños.
5: Lo que hacemos siempre es, pues a primera hora, una asamblea pues de presentación del día, les contamos un poco lo que van a hacer durante el día, y luego a estas horas tempranas, que el tiempo lo permite, pues lo sacamos un poco al patio, pues para que jueguen, hagan su deporte al aire libre, se relacionen, que eso siempre es bueno para todos los participantes. Y después ya con las horas de más calor, lo que hacemos es, aquí en clase, pues hacemos manualidades, hacemos talleres, pues sobre todo le educamos en valores, pues como el respeto, la empatía, la igualdad, el trabajo en equipo, de manera que no es solo un servicio de conciliación, sino que es un servicio también educativo, porque bueno, al final todos los que trabajamos con menores sabemos que tienen que estar no solo bien atendidos, sino que encima se les tiene que dar un servicio de calidad, y bueno, pues nosotros hemos optado por esa vía. Y bueno, también ellos hacen juegos de agua, que se lo pasan súper bien, con globos, con pistolas, con toboganes deslizantes, o sea que se lo pasan súper, súper bien.
1: El concejal de Juventud, Salvador López, destacaba que el consistorio está realizando un plan de conciliación con récord de plazas ofertadas.
6: Una de las acciones que recoge el plan Caravaca Concilia, que en este concreto colegio abierto, que lo que hacemos es bueno, pues favorecer la igualdad. Estamos viendo cómo el Ayuntamiento de Caravaca favorece la igualdad en todo el término municipal, a través de un plan de conciliación muy ambicioso que llega a, como digo, a todo el término municipal, llega a las pedanías, llega por supuesto al núcleo urbano, a Caravaca, con cada vez más plazas. Se hace, yo creo que es, bueno, en este caso se bate récord este año en cuanto a plazas que se han ofertado en las escuelas, en estas escuelas de verano, y que con lo que estamos consiguiendo, como digo, es favorecer esa conciliación de la vida familiar y laboral y seguir siempre colaborando pues con las familias en ese sentido. Además, no solo a través de esto que hoy visitamos, que como digo está en Archibel, está en Barranda, está en Caravaca, y siempre en contacto con las familias pues por escuchar sus necesidades, por si fuera necesario alguna ampliación.
1: También recordaba que se ha puesto en marcha en Caravaca una escuela adaptada para niños con discapacidad.
6: Para niños con discapacidad, donde tenemos en torno a la veintena de alumnos, que también, bueno, pues lo que hacemos es una atención individualizada, en este caso, ante las necesidades que presentan estos menores, pues con una discapacidad o con necesidades de atención más especializadas, necesidades educativas que requieren, pues como digo, una mayor atención, y que en el Colegio de Santa Cruz también estamos desarrollando durante todo el verano. Por tanto, favorecemos, como digo, la igualdad a través de la conciliación de la vida familiar y laboral, pero también la inclusión, que tan importante es. Así que, bueno, pues poner en valor eso, poner en valor el trabajo que se hace desde el Ayuntamiento de Caravaca en ese sentido, también en este caso junto a la Consejería, junto al Gobierno Regional, que también, bueno, pues está ayudando a que incluso recortes que ha sufrido el plan corresponsable, etcétera, bueno, pues podamos también paliar eso y que no recortemos en servicios, sino que ampliemos y lleguemos a mucho más. Así que pues nada, pues muchas gracias y que siga también como estamos viendo este servicio.
1: Actualmente son 339 los menores que participan en los distintos recursos de conciliación impulsados por el Ayuntamiento. Para el desarrollo de estos programas se ha realizado un trabajo coordinado con las familias y la comunidad educativa, ajustando los servicios a las necesidades detectadas y buscando la máxima eficiencia de los recursos disponibles. El presupuesto destinado a las actividades de conciliación supera los 170.000 euros. El Ayuntamiento de Caravaca forma este verano a una veintena de jóvenes en técnicas de ocio y tiempo libre. La Concejalía de Juventud del Ayuntamiento de Caravaca de la Cruz desarrolla durante esta semana un curso de introducción a monitor de ocio y tiempo libre, una iniciativa formativa en la que participan una veintena de jóvenes de entre 14 y 25 años. La actividad forma parte de la programación municipal Verano en Caravaca y tiene como objetivo ofrecer alternativas educativas durante el periodo estival, al tiempo que acerca a los participantes a un ámbito con una importante dimensión social y educativa. Así lo explicaba el concejal de Juventud, Salvador López.
6: Otra de las actividades que recoge la programación Verano en Caravaca, en este caso ese curso, un curso introductorio a monitor de ocio y tiempo libre, el curso de actividades y técnicas de tiempo libre, que bueno, pues lo que hace es fomentar la formación juvenil. Siempre en cualquier programación de la Concejalía de Juventud lo que hacemos es también reservar un espacio para la formación, y que este verano pues no podía ser menos dentro de una programación tan ambiciosa como es Verano en Caravaca, que también recoge pues actividades para nuestros jóvenes, y una de ellas, pues como digo, está dedicada a la formación. Tan importante, ¿no?, también destacar que jóvenes pues también dediquen el verano a formarse, porque al final pues eso también es un incentivo en la búsqueda de empleo, y es algo que bueno, pues luego también en un curso complementario a monitor de ocio y tiempo libre, que también bueno, pues les puede ayudar mucho más el tener más formación a la hora de buscar trabajo, ¿no?, que también les puede venir a cualquier joven.
1: A lo largo de las distintas sesiones, los alumnos reciben una primera aproximación a la animación sociocultural y al ocio educativo, trabajando aspectos como la planificación y dinamización de actividades, la gestión de grupos, el trabajo en equipo, la educación en valores y las técnicas de animación. Para Mal, está siendo una experiencia enriquecedora.
7: Pues este curso la verdad que está bastante bien, nos está formando poquito a poco. También nos está enseñando bastantes valores, a cómo tratar a personas con alguna discapacidad, etcétera, enseñarnos alternativas, juegos, y la verdad que lo principal, nos divertimos, nos lo pasamos bien.
1: Además, el curso contribuye al desarrollo de habilidades personales como la creatividad, la comunicación, la iniciativa y el liderazgo, pudiendo convertirse en el primer paso para quienes deseen continuar su formación como monitores de ocio y tiempo libre. Escuchamos a Héctor Navarro, uno de los profesores encargados de la formación.
8: Estamos aquí sobre todo para que reciban esa formación y hacer un poco de apertura de boca, de aperitivo, ¿no?, al curso de monitor, que realmente es el bloque más importante para que ellos luego puedan desarrollar su formación laboral como monitores y monitoras de tiempo libre. Uh-huh. Yo les he hecho mucho hincapié que investiguen, que busquen, que verán que al final la formación no termina ahí, es decir, que tenemos muchísimos monográficos desde la Concejalía de Juventud, Informa Joven de Caravaca, se saca muchísima formación y es muy importante que sigan formándose. Al final estos cursos nos ayudan también a abarcar esa educación no formal, que es muy importante, que no se le da tanta importancia, pero que es muy importante, no solamente en época de verano, como bien ha dicho Salva, sino durante todo el año. Uh-huh. Así que nada, animarlos desde aquí a todos los caravaqueños, a todas las caravaqueñas, a la juventud, y que piensen que no solamente trabajamos con niños, es decir, que tenemos todo tipo de bolsas de trabajo para todo tipo de edades.
1: Esta acción se integra en la programación veraniega impulsada por la Concejalía de Juventud, que durante los meses de julio y agosto ofrece propuestas dirigidas a fomentar un ocio saludable, la convivencia y la participación juvenil. Entre las actividades previstas destacan el campamento de verano del grupo Scout Cueva Negra, que se celebrará del 18 al 31 de julio en el camping de la Rafa. También en la jornada de descenso del río Segura, programada para el 5 de agosto con motivo del Día Internacional de la Juventud, y las fiestas de la espuma y de hinchables acuáticos, que este verano recorrerán 9 pedanías del municipio, sumándose a otras propuestas del ámbito cultural como el cine de verano, conciertos y la programación teatral.
6: Toda esta programación que tenemos, que como digo recoge muchas actividades para los jóvenes, tenemos actividades en pedanías, tenemos los San Miércoles, esa fiesta de la espuma y del agua que recorre todas las pedanías, prácticamente la fiesta de hinchables acuáticos. acuáticos. Estamos también en pleno mundial, ayer tuvimos la semifinal y tenemos estamos preparando, tenemos toda la mañana también la final que va a ser el domingo y que vamos a dar muy pronto los detalles, que también son actividades que sobre todo lo que hacen es atraer muchos jóvenes. Así que bueno, pues hay muchas actividades, también en las pedanías, los Summer Festival, que hay una colaboración muy importante por nuestra parte, por parte del ayuntamiento, o sea que los jóvenes y los mayores cualquiera, creo que puede disfrutar del verano en Caravaca con planes muy distintos, y eso es lo que también ponemos hoy en valor. Así que bueno, pues desearle a todos estos jóvenes que terminen de una forma satisfactoria este curso, que les acerca, como digo, a todo ese tema del tiempo libre, del ocio, de la animación sociocultural, y nada, y que se animen, ¿no?, a seguir formándose y a seguir disfrutando de todas las actividades que hay en Caravaca.
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1: Más de 2.000 personas que residen en zonas en riesgo de despoblación reciben 70.000 horas de formación en competencias digitales. El programa Era Digital se ha desarrollado durante 14 meses y en este tiempo más de 2.000 vecinos que residen en 58 pedanías y núcleos urbanos de los 16 municipios incluidos en la Estrategia Regional de Lucha contra la Despoblación han recibido cerca de 70.000 horas de formación, con una media de más de 7 horas por actividad y con el objetivo de facilitar su acceso a servicios online, propiciar la inclusión digital y evitar desplazamientos. 40 profesionales se encargaron de impartir los talleres que permitieron a los usuarios aprender cómo realizar una videollamada, cómo pedir una cita médica o cómo poder hacer la compra online, entre otras tareas. Escuchamos al docente en las aulas del Sabinar, Cañada de la Cruz y Nazares, Carlos Martínez.
10: Desde lo más básico de uso del teléfono móvil, hemos ido avanzando, hemos visto un ordenador por primera vez, que parezca una locura, hay gente que no haya visto un ordenador nunca. Incluso hemos llegado a usar inteligencia artificial.
1: Satisfacción entre las usuarias que han participado en el programa. Juani Martínez y Margarita Gómez son vecinas de Cañada de la Cruz.
11: Asegurarme de muchas cosas no las hacía por eso, porque me daba miedo meterme en ciertas cosas. Y él pues nos ha ido diciendo pues cómo teníamos que hacerlo, entrar en páginas seguras, cómo teníamos, en fin, pues todas esas cosas nos han servido de mucho.
12: Inteligencia artificial. Mi madre me manda fotos de estas que están rayadas. ¡Ay, madre mía! Dice, arréglame esta foto.
1: Acompañado por el alcalde de Moratalla, Juan Soria, el consejero Marcos Ortuño ha hecho entrega de las correspondientes acreditaciones a 24 vecinos del Sabinar, Benizar, Calar de la Santa y Cejín, que han participado en el programa, del que destacó que haya contribuido a reducir la brecha digital y mejorar la calidad de vida de los habitantes de los municipios rurales, especialmente mayores, mujeres y jóvenes.
13: El programa Era Digital es una iniciativa de lucha contra la despoblación y mejora de la calidad de vida de zonas rurales en la región de Murcia. Un programa que se ha desarrollado en 58 núcleos de población. Hablamos de los municipios de menos de 5.000 habitantes y también de los que han perdido población en estos últimos años, como son Abanilla, Abarán, municipios del noroeste o las pedanías altas de Lorca, por citar algunos ejemplos. Un programa que ha facilitado el asesoramiento y la formación tecnológica a más de 2.000 personas. Un programa que ha tenido un presupuesto de 1.400.000 euros con una duración de 14 meses. Un programa además que ha permitido que se hayan expedido 9.200 diplomas por asistir a cursos y talleres formativos, con cerca de más de 70.000 horas de formación. Una formación además que ha sido flexible y adaptada a las necesidades de las personas. Precisamente el contenido de la formación ha incluido cuestiones y aspectos como los trámites ante los ayuntamientos o cualquier otra administración, formación online, gestión de cuentas bancarias y también otras demandas que han planteado, como digo, los propios vecinos. Este programa es un claro ejemplo de cómo combatir la despoblación y la brecha digital con soluciones reales y eficaces. Y es una iniciativa que se suma a otras que ya hemos puesto en marcha en el ámbito de la despoblación, como ha sido la instalación de cajeros automáticos o la implantación de un servicio de transporte a la demanda en la comarca del noroeste. Gracias a esta iniciativa, muchos vecinos han aprendido a realizar una videollamada, a pedir cita médica o a realizar la compra online. En definitiva, una iniciativa que persigue un doble objetivo. Por un lado, fijar población en zonas rurales para que la gente que vive en esas zonas no se marchen a otros municipios, y por otra parte, mejorar la calidad de vida de esos vecinos que residen en esas o en esos 58 núcleos de población donde se ha prestado este servicio, donde se ha desarrollado esta iniciativa.
1: Por último, el alcalde de Moratalla, Juan Soria, destacaba que se ha conseguido cubrir todo el término municipal.
14: Zonificado por... tenemos 12 pedanías y todos hemos llegado a todos los lugares, entre Cañada de la Cruz, Los Odres, Sinazar, uno de los recorridos, aquí en el Sabinar, Cala de la Santa, Campo de San Juan, y luego Benizao, Tomazuza y en Moratalla, Casco. Como decía el consejero, una iniciativa muy interesante de lucha contra el despoblamiento, además de todo lo que estamos llevando a cabo a través de su consejería, de la Dirección General de Administración Local, como es reforma de los locales sociales en todas las pedanías, mobiliario urbano, parques infantiles. Bueno, todo eso lo estamos ejecutando ya con una subvención, y desde el Ayuntamiento pues muy agradecidos, ¿no?, al Gobierno Regional de Fernando López Mira por esa implicación que tiene con el municipio, sobre todo con el despoblamiento que estamos sufriendo en municipios tan extensos como el de Moratalla.
1: Era Digital se ha desarrollado en 40 pedanías de los municipios incluidos en la estrategia de despoblación, donde se ha detectado que la pérdida de habitantes es mayor. El presupuesto del proyecto ascendió a 1.351.000 euros, cofinanciados por la comunidad y fondos Next Generation de la Unión Europea.
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0: Y hasta aquí nuestro tiempo de información. Saludos de Jennifer Álvarez. Que pasen buena tarde.
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Muy buenas, ¿qué tal? Este es el Mercadillo de Caravaca Radio y estos son los anuncios que hoy compartimos contigo. Se vende plaza de garaje con puerta individual en calle Pedro Campos, edificio Rosales. Teléfonos 670-83-7721 y 607-83-4504. Se vende solar en Cejín, céntrico, muy bien ubicado en la Cuesta del Olivar, de 744 metros cuadrados. Teléfono 607-83-4504 y 670-83-7722. Se vende piso céntrico a 5 metros de la Gran Vía, 4 dormitorios, salón comedor con balcón, cocina, despensa, lavadero y patio. Es un primero con ascensor y tiene calefacción de gas natural. Teléfono 699-58-6249. Se alquila apartamento en Ciudad Jardín con 2 habitaciones. Interesados, llamar al 671-08-2387. Se necesita personal para repartir con carnet y experiencia, horario y sueldo a convenir. Llamar a Antonio al 661-661-411. Se busca persona con vehículo para cuidar a una señora mayor en pedanías. Interesadas, llamar al 630-70-3568. Se ofrece mujer para trabajar en limpieza de escaleras, oficinas, casas y para trabajar en Francia. Teléfono 679-06-4248. Se ofrece chico joven con altos conocimientos en matemáticas, física e inglés con titulación de C1 en inglés para dar clases de refuerzo y apoyo a alumnado de hasta cuarto de la ESO. Teléfono 606-07-1506 o 633-200-123. Se ofrece hombre con máquina de picar pares de punto jal y otros trabajos de aparado. Teléfono 615-98-5283. Se ofrece señora para acompañar a personas mayores en hospital o en casa. También para cuidar niños, planchar y cocinar. Teléfono 693-22-8095 y 676-209702. Preguntar por Juani. Se ofrece pareja para la atención y cuidado de viviendas, fincas, cortijos, etc. Teléfono 631-444-803. Se ofrece señora para cuidado de personas mayores externa, también para limpieza de hogares. 643-176-635. Se busca nativa o que tenga bastante experiencia para dar clases de inglés a una chica de tercero de la ESO. Teléfono 650-245210. Se vende Alfa Romeo Turbo Diesel en buen estado. Teléfono 606-621022. Se venden puzzles montados de 1.000 piezas por 5 euros. Llamar al 640-390745. Se vende acción del Polideportivo Argos. Teléfono 624-209452. Se vende pista de escalé Trip Mario Kart Carrera Go de gran tamaño, de 1,6 metros de largo por 1 metro de ancho, como nueva, 40 euros. También barrera de cama de 90 centímetros por 10 euros. Teléfono 680-46-1242. Se busca chica para completar piso en Murcia. El piso está recién reformado y la zona es muy buena, Ronda Norte. Interesados, contactar al 678-559-741. Pues hasta aquí nuestro mercadillo. 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

0: Buenas tardes, saludos de Jennifer Álvarez. Comenzamos con titulares. Caravaca estrena escenarios para las Catas del Camino, una propuesta que une gastronomía, patrimonio y música. La Semana de Teatro de Caravaca de la Cruz sube el telón con la comedia dramática Menú Cerrado y con gran aceptación por parte del público. Éxito en la representación de Reinas en el paraje de las Fuentes del Marqués. La Plaza de Toros de Caravaca de la Cruz acogerá la gran fiesta del fútbol con la final del Mundial en pantalla gigante. El servicio Colegio Abierto, que ayuda a la conciliación de la vida familiar y laboral en las vacaciones escolares de verano, permanecerá en funcionamiento hasta el próximo 7 de septiembre. El Ayuntamiento de Caravaca forma este verano a una veintena de jóvenes en técnicas de ocio y tiempo libre. Más de 2.000 personas que residen en zonas en riesgo de despoblación reciben 70.000 horas en formación en competencias digitales. Como cada tarde, hacemos la siguiente parada en nuestro tiempo de información para conocer la previsión meteorológica del fin de semana.
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0: Y saludamos ya desde la Agencia Estatal de Meteorología, Javier Andrés. Buenas tardes.
2: Buenas tardes. Mañana en la región de Murcia las temperaturas diurnas bajarán, con máximas de 38 en Cieza y Molina de Segura, 37 en Murcia, Caravaca de la Cruz, Lorca y Yecla, 35 en Mazarrón, 34 en Cartagena, 32 en Águilas. Las mínimas en la próxima madrugada sufrirán ligeros cambios, continuarán altas, con valores de 26 en Águilas, 25 en Murcia, 24 en Lorca, Mazarrón y Molina de Segura, 23 en Cartagena y Cieza, 22 en Yecla y 21 en Caravaca de la Cruz. El domingo las temperaturas diurnas subirán, las mínimas se mantendrán con pocos cambios. Mañana tendremos intervalos de nubes medias y altas, con nubes de evolución en las sierras del interior, con tormentas que pueden ir acompañadas de granizo y rachas muy fuertes de viento. Continuaremos con calima. El domingo tendremos intervalos de nubes medias y altas y de nuevo con nubes de evolución en las sierras del interior, con probables tormentas ocasionales, y seguirá la calima. Es una información de AEMET.
0: Nos acercamos también a la previsión meteorológica en nuestro municipio Caravaca de la Cruz, de la mano de Javier Martí, de Meteo Caravaca.
3: Pues para mañana se espera que baje un poquito más, pero un poquito más, estamos hablando de que a lo mejor nos quedaremos 37 y 38 grados, tampoco es que sea una gran bajada. Y para mañana parecen que vuelven a subir y nos quedaríamos cerca de en torno a los 40. Las mínimas siempre por encima de los 20 grados, es decir, hablamos de noches tropicales. Sí que es cierto que estando todavía en el casco urbano, ese efecto de isla de calor que genera la propia ciudad hace que puede que en algunas zonas de centro de Caravaca, pues incluso esa temperatura pueda ser superior a esos 20 grados, nos va a quedar en 20, 21, 22 durante estos próximos días. La tónica, un poco viendo los modelos, es que este calor se va a seguir prolongando. Se verá que podemos tener pequeñas subidas o pequeñas bajadas de temperatura, pero siempre en términos que podemos decir que son bastante calurosas, tanto las máximas como las mínimas. Y sí que es cierto que siguen apostando un poco por esas tormentas, esos pequeños episodios de tormenta, esas nubes secas, que también se llaman también esas tormentas secas, que podemos seguir teniendo durante la próxima semana.
0: 36 grados y aviso amarillo por temperaturas extremadamente elevadas tenemos a esta hora en Caravaca de la Cruz. 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
1: Caravaca estrena escenarios para las Catas del Camino, una propuesta que une gastronomía, patrimonio y música. Se trata de una iniciativa que vuelve a convertir algunos de los espacios más emblemáticos del municipio en escenarios para disfrutar de experiencias gastronómicas únicas, donde el patrimonio, la música en directo y los productos de proximidad se unen para ofrecer una forma diferente de vivir el verano. Tras la excelente acogida obtenida en ediciones anteriores, la concejal de turismo Ana Belén Martínez subrayaba que el ciclo regresa este año con novedades, incorporando nuevos escenarios y propuestas que refuerzan el modelo de turismo experiencial.
2: ¿Qué buscamos? Pues que la gente que venga a Caravaca lo viva con los cinco sentidos, poner en valor nuestro patrimonio, nuestra gastronomía y también el talento de nuestros productores y nuestros empresarios caravaqueños. Las Catas del Camino, que así le hemos llamado, no es una nueva propuesta, viene de años anteriores. Esta es una nueva edición después de las celebradas, como digo, en años anteriores, donde comprobamos que existe un gran interés por este tipo de experiencia, este tipo de actividad, que combinan gastronomía, combinan patrimonio, combinan música y combinan, por supuesto, producto local. Esa elevada participación y la excelente acogida que ha tenido las diferentes ediciones, tanto para vecinos como para visitantes a Caravaca de la Cruz, pues que han hecho animar a que sigamos creciendo, a que sigamos incorporando novedades, nuevos espacios y, por supuesto, nuevas propuestas, pero siempre sin perder esa esencia que ha convertido estas experiencias, estas catas, en una cita muy esperada y reclamada dentro de la programación de verano. Estas experiencias solo se pueden llevar a cabo gracias a la coordinación, a la implicación y a la colaboración de diferentes actores, porque estas Catas del Camino son un magnífico ejemplo de ello y solo se pueden realizar gracias, pues, en este caso, a la implicación de la Peña Júpiter, que aquí me acompaña Juan, que pone a disposición de este proyecto el trabajo, la ilusión y el esfuerzo de muchas personas para hacerlo posible. Desde el Ayuntamiento de Caravaca, pues, queremos agradecerle esa implicación, porque iniciativas como esta demuestran que cuando administración, tejido asociativo y empresas caminan de la mano, el resultado siempre es mejor. También, por supuesto, por hacer de estas catas una oportunidad para producto local, para empresarios locales, para dar a conocer sus productos y que la gente pueda disfrutar de lo que Caravaca puede ofrecer. Y es que estas Catas del Camino nacen precisamente de esa filosofía, de convertir algunos de los espacios más emblemáticos de nuestro municipio en escenarios donde disfrutar de experiencias gastronómicas de calidad.

0: prolongan la estancia de quien elige nuestro municipio, poniendo en valor todo aquello que nos diferencia. En esta ocasión, paso ya a decir lo que significa este año las Cartas del Camino, son tres experiencias diferentes, una con cada personalidad propia y en nuevos escenarios que hasta ahora no se habían organizado ni utilizado para este fin.
1: El ciclo recorrerá también los huertos del Vicario y la Plaza de Toros, apostando por el producto de proximidad, los vinos de la denominación de origen protegida de Bullas y las cervezas artesanas en enclaves singulares del municipio.
0: La primera de ellas será el 31 de julio, en esta ocasión en un escenario único, privilegiado, como es la Explanada del Castillo. Se trata de una cena marinada con vinos de la denominación de origen de Bullas, en esta ocasión la bodega Pura Viña, acompañada de un menú elaborado con productos de primera calidad, locales, por supuesto que sí, y amenizada con interpretaciones de piano de grandes bandas sonoras. Eso que conseguiremos, pues crear una atmósfera única a los pies de nuestra querida Basílica de la Veracruz. La segunda cita será el 14 de agosto, en esta ocasión en los huertos del Vicario. En esta ocasión en los huertos del Vicario, como saben, es un ambiente completamente distinto y novedoso. El año pasado fue cuando lo inauguramos, es una cata de vino, va a dar la oportunidad de estar rodeados de naturaleza, acompañados por la música de un cuarteto de percusión, de cuerda, aprovechando uno de los enclaves más bellos y singulares que tiene nuestro municipio, que como he dicho es de reciente creación y que se ha convertido en un sitio emblemático o de los más emblemáticos de nuestro municipio, y tanto por donde está ubicado, en nuestro casco histórico, por la imagen que nos ofrece, las vistas que nos ofrece y también por el ambiente que es capaz de ofrecernos este espacio. Y cerraremos este ciclo con el 4 de septiembre en la Plaza de Toros, que este escenario sí lo utilizamos el año pasado. Es un escenario singular y que ofrece muchas alternativas, una propuesta este año diferente y muy esperada, porque en esta ocasión es una cata de cervezas artesanales, acompañados con productos de la zona, y en esta ocasión será el grupo de Tracks quien amenizará esta experiencia gastronómica, que intentamos que sea una experiencia dinámica y por supuesto distendida, con la misma apuesta de calidad y el producto de proximidad.
1: En todas las citas, los asistentes podrán degustar menús elaborados a partir de una cuidada selección de productos de cercanía, maridados con vinos de Bullas o cervezas artesanas, reforzando el compromiso del Ayuntamiento con la promoción de los productores y empresas del territorio. Las Catas del Camino están organizadas por la Peña Caballista Júpiter, con la colaboración del Ayuntamiento de Caravaca de la Cruz, el Consejo Regulador de la Denominación de Origen Bullas y la empresa local Intusa, formando parte de la programación Verano en Caravaca. El precio será de 38 euros más gastos de gestión y las entradas se pueden conseguir en www.caravaca.pillatuentrada.com.
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0: La Semana de Teatro de Caravaca de la Cruz sube el telón con la comedia dramática Menú Cerrado y con gran aceptación por parte del público. Carlos Santos, Raúl Fernández de Palo y Nacho López han protagonizado esta obra que marca el inicio de la Semana de Teatro de Caravaca de la Cruz con un lleno en el ruedo de la Plaza de Toros. Los presentes pudieron disfrutar de una agradable velada en la que también estuvo el alcalde de Caravaca, José Francisco García, que al final de la actuación ponía en valor las 45 ediciones de esta propuesta cultural de altura que se ha convertido en un referente por el alto nivel de las obras que cada año pasan por la Plaza de Toros.
1: Difícil, ¿no?, llegar a 45 ediciones de una propuesta cultural como es el teatro en un municipio como el nuestro. Yo creo que dice mucho, ¿no?, de Caravaca. Estamos con Jesús Cisneros. Yo les doy la bienvenida, os agradezco que estéis con nosotros. Ellos son productor de la obra que abre la Semana de Teatro, con Menú Cerrado, con caras muy conocidas como la de Carlos Santos, que además es murciano, y yo creo que es una propuesta para esta semana y para la próxima. También el sitio, la propuesta variada, comedia, música, circo, también para el público infantil, yo creo que ir enganchando también a los jóvenes. Yo creo que estamos en un momento cultural. El ayuntamiento apuesta abiertamente por la cultura, accesible también a todos los públicos, y yo no se me ocurre mejor plan que venir una noche de verano, además calurosísima, a disfrutar del teatro. Yo creo que hay pocas cosas como el teatro que nos desconecten de la realidad cotidiana, que bueno, no es quizás la más agradable, ¿no? No estamos en el mejor momento, pues el teatro yo creo que nos desconecta de esa realidad y bueno, nos hace relajarnos, pasar un rato

0: divertido y seguramente aprender también.
1: El productor de Menú Cerrado, Jesús Cisneros, incidía en que la obra aborda la deconstrucción de la masculinidad.
2: Pues la verdad es que súper contentos de inaugurar esta 45 semana del teatro de aquí, de Caravaca de la Cruz, que como actor he estado varias veces, y ahora como productor con esta propuesta que yo creo que por lo menos va a mover, porque es la deconstrucción de la masculinidad, ¿no? Tanto que últimamente vemos muchísimas obras del empoderamiento de la mujer y yo creo que también el teatro necesitaba una obra como Menú Cerrado en el que se abren los hombres, ¿no? Y van a ver en esta amistad, en esta, que a veces nos van a sacar la sonrisa y otras veces nos van a llegar y nos van a emocionar, ¿no? Un menú de degustación de emociones, es lo que es Menú Cerrado.
1: De este tema nos hablaba también la distribuidora de la obra, Maribel Mesón, que el año pasado traía a Caravaca la obra Ifigenia como productora.
3: Contenta, ¿no? Y muy agradecidos a la dirección de la muestra de teatro, a su ayuntamiento, por esa apuesta, ¿no?, que se hace a la cultura, para que tiene que ser constante en el tiempo y que ha conseguido, yo creo, consolidarse, que como ya han comentado, la 45 edición, muy agradecidas por confiar en nuestro trabajo. Tuve el inmenso placer de estar también el año pasado con la obra de teatro con Ifigenia como productora y este año como distribuidora y representante de la compañía de Descalzos Producciones de Jesús Cisneros, así que muy contenta. Espero que el público disfrute muchísimo con esta inauguración y con toda la programación que queda por delante, que es variada y para todos los públicos.
1: Este viernes prosigue la programación de la Semana de Teatro y lo hace con opereta de la compañía Cor de Teatre. Sobre las tablas, un grupo vocal de 14 cantantes, actrices y actores interpretando una cuidada selección de 13 coros, arias y oberturas de ópera. El proyecto artístico opereta nace de la mano del autor Jordi Purtí y su pasión por el mundo operístico. El director del espectáculo y de la compañía Cor de Teatre, David Costa, explica cómo nació este proyecto.
4: De las inquietudes y de la forma de trabajar de Cor de Teatre, la compañía, que fusiona los dos lenguajes más universales y que rompen con cualquier barrera social, intelectual y acerca, pues, el repertorio que trabajamos a todos los públicos, ¿no? Utilizamos, como te decía, estos dos lenguajes, la música vocal, un instrumento que todos llevamos encima, ¿no? Y que, como te decía, pues es muy apto para todo el mundo, ¿no? Y también el teatro gestual, otro lenguaje que comprende universalmente, ¿no? Pues estos dos lenguajes tan universales, pues con unos espectáculos que ya teníamos, se enamoró de nosotros Jordi Purtí, el autor de opereta, y nos propuso, pues, interpretar, acercar, ¿no?, el mundo enigmático y mágico de la ópera a todos los públicos, ¿no? Como decía, para enamorar al melómano con unos arreglos a capela de esta música tan imprescindible, ¿no? Y que, bueno, nos parece que está lejos, pero que forma parte de nuestra banda sonora, y también para un proyecto pedagógico y para aproximar esta música y la cultura en general, pues, a público que no está tan habituado a acercarse a estas piezas operísticas, que puedes pensar que están lejos de ti, ¿no? Por lo tanto, es eso, ¿no? Este lenguaje único de Cor de Teatre que tiene y que fusiona la música, el teatro gestual y con toneladas de humor para aproximar estos géneros al público.
1: Y es que opereta es una suma de talento, humor, ritmo y fuerza visual.
4: Simulamos un teatro abandonado, ¿no?, sin presencia artística, y bueno, aparece un tramoísta con un piano encima, un piano de cola, lo deja en el teatro y dentro de este piano empiezan a salir, pues, todo un mundo de mágico, ¿no? Se empieza la magia, empiezan a salir del piano, pues, tramoístas, cantantes, actores, iluminadores, directores y todos esos personajes, que es un homenaje a las artes escénicas también, empiezan con lo que encuentran en este lugar, ¿no?, en este teatro abandonado, después empiezan a montar su espectáculo y con la obertura de Aida, de Verdi, pues la marcha triunfal de Aida de Verdi, pues se monta un bonito escenario con lo que van encontrando estos personajes que salen del piano y bien, empieza el concierto que ellos mismos van a interpretar y que van a desgranar escenas cotidianas para emocionar a todo el público. Sacamos de contexto los guiones originales, por eso te decía que también se sorprende mucho la gente que está habituada a este repertorio porque conoce las historias y ven que esta música, ¿no?, este guión, ostras, da forma a otras escenas totalmente diferentes, sacadas de contexto del guión original de las óperas, ¿no? Y ostras, y se emocionan viendo los nuevos arreglos de cómo los 14 cantantes y actrices y actores interpretan sin instrumentos, solo con la voz, los instrumentos, los solistas, los coros, y aparte todo el movimiento escénico para explicar estas nuevas historias que contamos, ¿no?
1: Mañana sábado será el turno de la compañía murciana La Murga Teatro con su último trabajo, Maldita Herencia, una divertida comedia para todos los públicos. Julia, ante la muerte de su padre, hereda el antiguo domicilio familiar. Alfredo Ávila es el director de la obra.
5: Como soy autor de la obra, al final lo que intento plasmar es que el público vaya al teatro a pasar un rato divertido, y es el trabajo que hacemos todo el equipo de La Murga Teatro, todo el reparto, tanto Raquel Torres como José María Bañón y Pedro Alejandro Villalba. Y es esto de que la ficción a veces, o la realidad, puede superar a la propia ficción, pues en esas estamos, ¿no? ¿Qué puede pasar en una casa antigua de un familiar, que hay una herencia por medio y donde pasan cosas raras durante todo el espectáculo, ¿no? No voy a desvelar el porqué, pero sí es cierto que hay circunstancias que están haciendo que en esa casa pasen cosas raras y muy divertidas para el espectador.
1: El espectáculo, en algunas situaciones extremas, llega a tocar el teatro de lo absurdo.
5: Totalmente, sí, sí. La comedia tiene siempre un contenido absurdo, aunque esto de que la realidad a veces supera la ficción es real, valga la redundancia, pero sí es cierto de que los personajes están en las situaciones, en algunos momentos, en el extremo, muy extremo, con lo cual está tocando un poco la línea del absurdo. En ciertos momentos pues nos puede recordar a cosas de Boncela o inclusive de Ionesco, sin llegar hasta ahí, pero sí es cierto que estamos un poquito en el extremo. A mí es un tipo de humor que me gusta, ¿no? Donde de repente estamos ya basándonos en situaciones tan extremas que llevan al público también al extremo de la realidad y superan, yo creo, que cualquier cosa verosímil.
1: El humor blanco que ofrece Maldita Herencia hace que la obra se catalogue para todos los públicos y sea una propuesta interesante para los adolescentes.
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1: Éxito en la representación de reinas en el paraje de las Fuentes del Marqués. La propuesta, dirigida especialmente al público familiar, se representará hasta el 15 de agosto, de miércoles a sábado, recorriendo distintos espacios del paraje. Tras acudir a la presentación, la concejal de turismo, Ana Belén Martínez, calificó la obra como única por los temas que aborda y especialmente por el paraje en el que se representa.
7: Hemos venido al estreno de Reinas, que, como saben, se celebra desde hoy hasta el 16 de agosto, hasta el 15 de agosto, en este paraje natural de la Fuente del Marqués. Me acompañan las protagonistas de esta obra de teatro tan especial y única, como decíamos en la presentación en su día, que esto hay que vivirlo en Caravaca de la Cruz, porque en otro lado no se va a vivir. Veíamos a gente que ha venido de otros municipios no cercanos de aquí de Caravaca para vivir la experiencia y les encantaba, decían cuál era su princesa favorita. Pero lo más importante aquí es que se muestran unos valores que no son los del cuento en sí clásico, que son los clásicos que nos gustan mucho, pero también se muestran otros valores importantes, como son el de la amistad, el de la importancia de lo importante realmente, valga la congruencia, porque al final son muchas otras cosas las que se ponen en valor, además de este paraje natural, pues también la importancia de otros valores y otras actitudes que estas princesas que tengo aquí a mi lado nos van a explicar. Animo a todo el mundo a venir hasta el 15 de agosto, que disfruten de esta obra de teatro que la verdad es que es especial y única, como digo.
1: Las representaciones forman parte de la programación municipal Verano en Caravaca, que ofrece un centenar de actividades entre junio y septiembre y que está llamando la atención a visitantes de toda la región de Murcia. Pilar llegaba acompañada de su familia desde Los Alcázares.
8: Súper bonita, súper chulo. Está muy bonita, se la han currado mucho y nos hemos reído un montón. Sí, hemos venido los 3 años seguidos y cada año mejor.
1: La historia se desarrolla en el Campamento Reinas, la Real Escuela Importante Nacional de Artes y Saberes, donde tres jóvenes protagonistas comparten pruebas, competiciones y talleres en una peculiar academia en la que deberán poner a prueba sus habilidades. Lola Salcedo, que interpreta a Zeni, explicaba sus sensaciones tras el estreno.
9: Bueno, pues nada, acabamos de estrenar. La verdad que teníamos muchas ganas ya de echarlo, ¿no? Y estamos muy contentas con el recibimiento y con la acogida, esperemos que sea mucha la de este verano. Y nada, pues animar a todo el mundo que venga a conocer a estas princesas de una forma pues bastante diferente.
1: Carmen Adrados, que da vida a Bella, recordaba que al ser una representación donde se interactúa con el público, cada noche será una función única.
10: Bueno, pues creo que es una función muy especial, que cada noche va a ser muy diferente, que depende mucho del público y eso es una cosa muy mágica. Y también este espacio es bastante mágico, entonces yo creo que es una experiencia cada vez y que hay que venir y divertirse y nosotras lo haremos cada vez.
1: Completa el elenco Laura Blázquez, quien se incorpora este año a la compañía interpretando a Blanqui.
11: Bueno, yo pues igual tenía muchísimas ganas porque es mi primer año aquí en este proyecto en Caravaca y en este lugar maravilloso. Primero me siento muy acogida y tenía muchísimas ganas de estrenar y ha sido una función maravillosa. Y nada, animo a todo el mundo a que venga. Venir a ver Reinas, un campamento sin igual.
1: Las representaciones se desarrollan mediante un recorrido por diferentes enclaves de las Fuentes del Marqués. Los asistentes pasan por distintos espacios del paraje, acompañando a los personajes a lo largo de la historia y participan activamente en el desarrollo de la acción, convirtiéndose en parte de esta singular escuela. Cada función cuenta con un aforo máximo de 120 personas. Las entradas pueden adquirirse a través de la plataforma caravaca.pillatuentrada.com o mediante reserva telefónica en el número 623-807-480. Asimismo, media hora antes del inicio de cada representación, las localidades disponibles podrán adquirirse en la taquilla del Torreón de las Fuentes hasta completar el aforo.
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1: La Plaza de Toros de Caravaca de la Cruz acogerá la gran fiesta del fútbol con la final del Mundial en pantalla gigante. El Ayuntamiento de Caravaca ha organizado una gran cita para que vecinos y visitantes disfruten de la final del Mundial de Fútbol en un ambiente festivo y al aire libre. La Plaza de Toros es el escenario elegido para seguir el encuentro entre España y Argentina a través de una pantalla gigante. Esta fiesta se celebrará el domingo 19 de julio y dará comienzo a las 8 de la tarde con una previa pensada para que los asistentes puedan disfrutar del mejor ambiente antes del pitido inicial. El partido que enfrentará a las selecciones de España y Argentina arrancará a las 9 en punto. La programación se completará con la actuación de DJ Salva Torralba, que pondrá la banda sonora a la velada, así como con un servicio de barra y una food truck para que el público pueda disfrutar de una oferta gastronómica durante toda la noche. Con esta iniciativa, el Ayuntamiento de Caravaca invita a la ciudadanía a vivir de forma colectiva uno de los acontecimientos deportivos más importantes del año, convirtiendo la Plaza de Toros en un gran punto de encuentro para compartir la emoción de una final que promete quedar en el recuerdo de los aficionados al fútbol.
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1: El servicio Colegio Abierto, que ayuda a la conciliación de la vida familiar y laboral en las vacaciones escolares de verano, permanecerá en funcionamiento hasta el próximo 7 de septiembre. El programa, que se desarrolla en el casco urbano y las pedanías de Barranda y Archibel, cuenta con una subvención del Fondo Social Europeo de 18.000 euros y una aportación municipal de 4.000 euros. En su visita al Colegio Sierra de Mojantes de Archibel, la concejal de Igualdad de Oportunidades, Mónica Sánchez, incidía en que se han puesto a disposición más de 225 plazas a lo largo de todo el periodo estival.
13: Están en horario de 9 a 2, tanto en Archibel como en Barranda, y también en el Centro Joven de Caravaca, en horario de 8 a 3. Para este mes de julio, la financiación que soporta esta actividad del Servicio de Conciliación de la Vida Laboral y Familiar se ha conseguido a través de la Dirección General de Familia, pues una subvención del Fondo Social Europeo de unos 18.000 euros aproximadamente, más una aportación municipal de 4.000 euros que completa pues en estos horarios y para estos monitores y esta coordinación que lleva la actividad. Se ponen a disposición 225 plazas repartidas en las diferentes quincenas, tanto de julio como agosto, como del inicio de septiembre. Y bueno, en esta ocasión, contamos con 30 plazas ahora para esta quincena del mes de julio, y podemos observar que están divididos los menores, están divididos en dos aulas, un poco por facilitar también el trabajo, y contamos con tres monitores para Archibel, tres monitores para Barranda y cinco monitores para el Centro Joven de Caravaca. En total, pues eso, son unas 225 plazas que se han ofertado para este verano, con el objetivo principal, después de hablar y consensuar con las AMPAs y recoger todas esas necesidades, el objetivo principal de conciliar la vida laboral y familiar. Sí que quiero destacar que esta actividad está enmarcada dentro de todo el 2026, bueno, pues unos 180.000 euros que se van a destinar para los servicios de conciliación. Es la mayor apuesta que ha hecho el Ayuntamiento hasta el momento. Se cuenta con la financiación del Plan Corresponsable, se cuenta con aportación municipal y también con esta del Fondo Social Europeo. Y es importante poner un poco de relieve esta situación, porque conforme han ido pasando los años, hemos intentado siempre que se cubra el mayor con todos estos recursos, que se cubra la necesidad de toda la familia. No es fácil llegar a todo. Ojalá que se siga incrementando el presupuesto, y el Ayuntamiento evidentemente pone en marcha contratos complejos, porque es verdad que al final es así, pero siempre con el objetivo de facilitarle la conciliación de la vida familiar y laboral a nuestros vecinos del municipio.
1: Por su parte, el coordinador de la empresa Arista, Javier Ruiz, ha explicado el trabajo que realizan con los niños.
14: Lo que hacemos siempre es, pues a primera hora, una asamblea de presentación del día, les contamos un poco lo que van a hacer durante el día, y luego a estas horas tempranas, que el tiempo lo permite, pues lo sacamos un poco al patio, pues para que jueguen, hagan su deporte al aire libre, se relacionen, que eso siempre es bueno para todos los participantes. Y después, ya con las horas de más calor, lo que hacemos es, aquí en clase, pues hacemos manualidades, hacemos talleres, pues sobre todo le educamos en valores, pues como el respeto, la empatía, la igualdad, el trabajo en equipo, de manera que no es solo un servicio de conciliación, sino que es un servicio también educativo, porque bueno, al final todos los que trabajamos con menores sabemos que tienen que estar no solo bien atendidos, sino que encima se les tiene que dar un servicio de calidad, y bueno, pues nosotros hemos optado por esa vía. Y bueno, también ellos hacen juegos de agua, que se lo pasan súper bien, con globos, con pistolas, con toboganes deslizantes, o sea que se lo pasan súper, súper bien.
1: El concejal de Juventud, Salvador López, destacaba que el consistorio está realizando un plan de conciliación con récord de plazas ofertadas.
15: Una de las acciones que recoge el plan Caravaca Concilia, que en este concreto Colegio Abierto, que lo que hacemos es, bueno, pues favorecer la igualdad. Estamos viendo cómo el Ayuntamiento de Caravaca favorece la igualdad en todo el término municipal, a través de un plan de conciliación muy ambicioso que llega a, como digo, a todo el término municipal, llega a las pedanías, llega por supuesto al núcleo urbano, a Caravaca, con cada vez más plazas. Se hace, yo creo que es, bueno, en este caso se bate récord este año en cuanto a plazas que se han ofertado en las escuelas, en estas escuelas de verano, y que con lo que estamos consiguiendo, como digo, es favorecer esa conciliación de la vida familiar y laboral, y seguir siempre colaborando pues con las familias en ese sentido. Además, no solo a través de esto que hoy visitamos, que como digo está en Archibel, está en Barranda, está en Caravaca, y siempre en contacto con las familias, pues por escuchar sus necesidades, por si fuera necesario alguna ampliación.
1: También recordaba que se ha puesto en marcha en Caravaca una escuela adaptada para niños con discapacidad.
15: Para niños con discapacidad, donde tenemos en torno a la veintena de alumnos, que también, bueno, pues lo que hacemos es una atención individualizada, en este caso, ante las necesidades que presentan estos menores, pues con una discapacidad o con necesidades de atención más especializada, necesidades educativas que requieren, pues como digo, una mayor atención, y que en el Colegio de Santa Cruz también estamos desarrollando durante todo el verano. Por tanto, favorecemos, como digo, la igualdad a través de la conciliación de la vida familiar y laboral, pero también la inclusión, que tan importante es. Así que, bueno, pues poner en valor eso, poner en valor el trabajo que se hace desde el Ayuntamiento de Caravaca en ese sentido, también en este caso junto a la Consejería, junto al Gobierno Regional, que también, bueno, pues está ayudando a que incluso recortes que ha sufrido el plan corresponsable, etcétera, bueno, pues podamos también paliar eso y que no recortemos en servicios, sino que ampliemos y lleguemos a mucho más. Así que pues nada, pues muchas gracias y que siga también como estamos viendo este servicio.
1: Actualmente son 339 los menores que participan en los distintos recursos de conciliación impulsados por el Ayuntamiento. Para el desarrollo de estos programas se ha realizado un trabajo coordinado con las familias y la comunidad educativa, ajustando los servicios a las necesidades detectadas y buscando la máxima eficiencia de los recursos disponibles. El presupuesto destinado a las actividades de conciliación supera los 170.000 euros. El Ayuntamiento de Caravaca forma este verano a una veintena de jóvenes en técnicas de ocio y tiempo libre. La Concejalía de Juventud del Ayuntamiento de Caravaca de la Cruz desarrolla durante esta semana un curso de introducción a monitor de ocio y tiempo libre, una iniciativa formativa en la que participan una veintena de jóvenes de entre 14 y 25 años. La actividad forma parte de la programación municipal Verano en Caravaca y tiene como objetivo ofrecer alternativas educativas durante el periodo estival al tiempo que acerca a los participantes a un ámbito con una importante dimensión social y educativa. Así lo explicaba el concejal de Juventud, Salvador López.
15: Otra de las actividades que recoge la programación Verano en Caravaca, en este caso ese curso, un curso introductorio a monitor de ocio y tiempo libre, curso de actividades y técnicas de tiempo libre, que bueno, pues lo que hace es fomentar la formación juvenil. Siempre en cualquier programación de la Concejalía de Juventud lo que hacemos es también reservar un espacio para la formación, y que este verano pues no podía ser menos dentro de una programación tan ambiciosa como es Verano en Caravaca, que también recoge pues actividades para nuestros jóvenes, y una de ellas pues como digo está dedicada a la formación. Tan importante, ¿no?, también destacar que jóvenes pues también dediquen el verano a formarse, porque al final pues eso también es un incentivo en la búsqueda de empleo, y es algo que bueno pues luego también en un curso complementario a monitor de ocio tiempo libre, que también bueno pues les puede ayudar mucho más el tener más formación a la hora de buscar trabajo, ¿no?, que también les puede venir a cualquier joven.
1: A lo largo de las distintas sesiones, los alumnos reciben una primera aproximación a la animación sociocultural y al ocio educativo, trabajando aspectos como la planificación y dinamización de actividades, la gestión de grupos, el trabajo en equipo, la educación en valores y las técnicas de animación. Para Mal, está siendo una experiencia enriquecedora.
16: Pues este curso la verdad que está bastante bien, nos está formando poquito a poco, también nos está enseñando bastantes valores, a cómo tratar a personas con alguna discapacidad, etcétera, enseñarnos alternativas, juegos, y la verdad que lo principal, nos divertimos, nos lo pasamos bien.
1: Además, el curso contribuye al desarrollo de habilidades personales como la creatividad, la comunicación, la iniciativa y el liderazgo, pudiendo convertirse en el primer paso para quienes deseen continuar su formación como monitores de ocio y tiempo libre. Escuchamos a Héctor Navarro, uno de los profesores encargados de la formación.
17: Estamos aquí sobre todo para que reciban esa formación y hacer un poco de, ¿no?, de apertura de boca, de aperitivo, ¿no?, al curso de monitor, que realmente es el bloque más importante para que ellos luego puedan desarrollar su formación laboral como monitores y monitoras de tiempo libre. Uh-huh. Yo les he hecho mucho hincapié que investiguen, que busquen, que verán que al final la formación no termina ahí, es decir, que tenemos muchísimos monográficos desde la Concejalía de Juventud e Informa Joven de Caravaca, se saca muchísima formación y es muy importante que sigan formándose. Al final estos cursos nos ayudan también a abarcar esa educación no formal, que es muy importante, que no se le da tanta importancia, pero que es muy importante, no solamente en épocas de verano, como bien ha dicho Salva, sino durante todo el año. Uh-huh. Así que nada, animarlos desde aquí a todos los caravaqueños, a todas las caravaqueñas, a la juventud, y que piensen que no solamente trabajamos con niños, es decir, que tenemos todo tipo de bolsas de trabajo para todo tipo de edades.
1: Esta acción se integra en la programación veraniega impulsada por la Concejalía de Juventud, que durante los meses de julio y agosto ofrece propuestas dirigidas a fomentar un ocio saludable, la convivencia y la participación juvenil. Entre las actividades previstas destacan el campamento de verano del grupo Scout Cueva Negra, que se celebrará del 18 al 31 de julio en el camping de la Rafa. También en la jornada de descenso del río Segura Segura, programada para el 5 de agosto con motivo del Día Internacional de la Juventud y las fiestas de la espuma y de hinchables acuáticos, que este verano recorrerán 9 pedanías del municipio, sumándose a otras propuestas del ámbito cultural como el cine de verano, conciertos y la programación teatral.
15: Toda esta programación que tenemos, que como digo recoge muchas actividades para los jóvenes, tenemos actividades en pedanías, tenemos los San Miércoles, esa fiesta de espuma y del agua que recorre todas las pedanías prácticamente, la fiesta de hinchables acuáticos. Estamos también en pleno mundial, ayer tuvimos la semifinal y tenemos, estamos preparando, tenemos toda la mañana también la final que va a ser el domingo y que vamos a dar muy pronto los detalles, que también son actividades que sobre todo lo que hacen es atraer muchos jóvenes. Así que bueno, pues hay muchas actividades, también en las pedanías, los Summer Festival, que hay una colaboración muy importante por nuestra parte, por parte del ayuntamiento. O sea, que los jóvenes y los mayores, cualquiera, creo que puede disfrutar del verano en Caravaca con planes muy distintos, y eso es lo que también ponemos hoy en valor. Así que bueno, pues desearle a todos estos jóvenes que terminen de una forma satisfactoria este curso, que les acerca, como digo, a todo ese tema del tiempo libre, del ocio, de la animación sociocultural, y nada, y que se animen, ¿no?, a seguir formándose y a seguir disfrutando de todas las actividades que hay en Caravaca.
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1: Más de 2.000 personas que residen en zonas en riesgo de despoblación reciben 70.000 horas de formación en competencias digitales. El programa Era Digital se ha desarrollado durante 14 meses y en este tiempo más de 2.000 vecinos que residen en 58 pedanías y núcleos urbanos de los 16 municipios incluidos en la Estrategia Regional de Lucha contra la Despoblación han recibido cerca de 70.000 horas de formación, con una media de más de 7 horas por actividad y con el objetivo de facilitar su acceso a servicios online, propiciar la inclusión digital y evitar desplazamientos. 40 profesionales se encargaron de impartir los talleres que permitieron a los usuarios aprender cómo realizar una videollamada, cómo pedir una cita médica o cómo poder hacer la compra online, entre otras tareas. Escuchamos al docente en las aulas del Sabinar, Cañada de la Cruz y Nazares, Carlos Martínez.
18: Desde lo más básico de uso del teléfono móvil, hemos ido avanzando, hemos visto un ordenador por primera vez, que parezca una locura, hay gente que no haya visto un ordenador nunca, incluso hemos llegado a usar inteligencia artificial.
1: Satisfacción entre las usuarias que han participado en el programa. Juani Martínez y Margarita Gómez son vecinas de Cañada de la Cruz.
19: Asegurarme de muchas cosas no las hacía por eso, porque me daba miedo meterme en ciertas cosas. Y él pues nos ha ido diciendo pues cómo teníamos que hacerlo, entrar en páginas seguras, cómo teníamos, en fin, pues todas esas cosas nos han servido de mucho.
20: Inteligencia artificial. Mi madre me manda fotos de estas que están rayadas. ¡Ay, madre mía! Dice, arréglame esta foto.
1: Acompañado por el alcalde de Moratalla, Juan Soria, el consejero Marcos Ortuño ha hecho entrega de las correspondientes acreditaciones a 24 vecinos del Sabinar, Benizar, Calar de la Santa y Cejín, que han participado en el programa, del que destacó que haya contribuido a reducir la brecha digital y mejorar la calidad de vida de los habitantes de los municipios rurales, especialmente mayores, mujeres y jóvenes.
21: El programa Era Digital es una iniciativa de lucha contra la despoblación y mejora de la calidad de vida de zonas rurales en la región de Murcia. Un programa que se ha desarrollado en 58 núcleos de población. Hablamos de los municipios de menos de 5.000 habitantes y también de los que han perdido población en estos últimos años, como son Abanilla, Abarán, municipios del noroeste o las pedanías altas de Lorca, por citar algunos ejemplos. Un programa que ha facilitado el asesoramiento y la formación tecnológica a más de 2.000 personas. Un programa que ha tenido un presupuesto de 1.400.000 euros con una duración de 14 meses. Un programa además que ha permitido que se hayan expedido 9.200 diplomas por asistir a cursos y talleres formativos, con cerca de más de 70.000 horas de formación. Una formación además que ha sido flexible y adaptada a las necesidades de las personas. Precisamente el contenido de la formación ha incluido cuestiones y aspectos como los trámites ante los ayuntamientos o cualquier otra administración, formación online, gestión de cuentas bancarias y también otras demandas que han planteado como digo, los propios vecinos. Este programa es un claro ejemplo de cómo combatir la despoblación y la brecha digital con soluciones reales y eficaces. Y es una iniciativa que se suma a otras que ya hemos puesto en marcha en el ámbito de la despoblación, como ha sido la instalación de cajeros automáticos o la implantación de un servicio de transporte a la demanda en la comarca del noroeste. Gracias a esta iniciativa, muchos vecinos han aprendido a realizar una videollamada, a pedir cita médica o a realizar la compra online. En definitiva, una iniciativa que persigue un doble objetivo: por un lado, fijar población en zonas rurales para que la gente que vive en esas zonas no se marchen a otros municipios, y por otra parte, mejorar la calidad de vida de esos vecinos que residen en esas, o en esos 58 núcleos de población donde se ha prestado este servicio, donde se ha desarrollado esta iniciativa.
1: Por último, el alcalde de Moratalla, Juan Soria, destacaba que se ha conseguido cubrir todo el término municipal.
0: Zonificado por, tenemos 12 pedanías y todo, hemos llegado a todos los lugares, entre Cañada de la Cruz, Los Odres, Sinazar, uno de los recorridos, aquí en el Sabinar, Cala de la Santa, Campo de San Juan, y luego Benizao, Tomazuza y en Moratalla, Casco. Como decía el consejero, una iniciativa muy interesante de lucha contra el despoblamiento, además de todo lo que estamos llevando a cabo a través de su consejería, de la Dirección General de Administración Local, como es reforma de los locales sociales en todas las pedanías, mobiliario urbano, parques infantiles, bueno, todo eso lo estamos ejecutando ya con una subvención, y desde el Ayuntamiento, pues muy agradecidos, ¿no?, al Gobierno Regional de Fernando López Mira por esa implicación que tiene con el municipio y sobre todo con el despoblamiento que estamos sufriendo en municipios tan extensos como el de Moratalla.
1: Era Digital se ha desarrollado en 40 pedanías de los municipios incluidos en la estrategia de despoblación, donde se ha detectado que la pérdida de habitantes es mayor. El presupuesto del proyecto ascendió a 1.351.000 euros cofinanciados por la comunidad y fondos Next Generation de la Unión Europea.
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0: Y hasta aquí nuestro tiempo de información. Saludos de Jennifer Álvarez. Que pasen buen fin de semana.
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Ponga atención a lo que voy a contar. Ocurrió una fría noche de Cornellán, en un rincón. No recuerdo yo muy bien por qué sucedió.

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Nos han dejado solos ahora, así que a ver qué hacemos. 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